0: Los mejores éxitos van a sonar aquí y te recomiendo que te quedes y subas el volumen porque arrancamos otra nueva hora de números uno que no quiero que te pierdas.
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0: marcamos la diferencia porque somos la única que se adelanta al futuro para traerte siempre los temas que más van a sonar antes que ninguna otra emisora. Oye, quédate porque aún tengo un montón más de números uno por delante.
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0: números uno garantizados, los que más van a sonar y los que también sonaron en su día, como este, que seguro que te ha desbloqueado algún recuerdo, ¿eh? Stereo Hertz, de Gym Class Heroes, junto a Adam Levine.
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2: Un pelotazo que no te puedes perder es este de Lil Nas X. Esto se llama Sun Goes Down y suena ya aquí en tu radio, la número uno. Sube el volumen.

0: sigues disfrutando de todos tus éxitos aquí en la radio número uno, en la radio que siempre te va a poner 100% éxitos garantizados. Para ti tenemos siempre la mejor canción para cada momento. Y si no me crees, compruébalo tú mismo. Quédate, sigues en tu casa.
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2: Temazo, que sacaba Lady Gaga y que daba la vuelta al mundo nada más echar a volar. Alejandro se llamaba esta canción y sigue siendo un auténtico número uno.
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Es la canción que habla de las lazos de sangre, las líneas de sangre Bloodline, de Alex Warren junto a Jelly Roll. Las personas que comparten tu misma sangre y que son hermanos, hermanas, ¿eh? A veces, sin tener la misma sangre, también se puede llegar a estos lazos de sangre, ¿eh? Ahí estaba, un temazo maravilloso en el que nos ha servido para arrancar esta nueva hora antes de que lleguen los chicos de la zona 10 a las 11 y media. Ahora nos quedamos con Blackbeard y esto, Queen of Broken Hearts.

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11 y 10 minutos de la mañana. Venga, que tenemos que hablar de alguna cosita más antes de acabar, ¿no? Tenemos que hablar de streaming, de pelis, de series, de algo que a mucha gente le encanta, ¿eh? Y que ha convertido prácticamente ya en una religión, ¿no? El sentarse en el sofá con una buena tele, con su picoteo. Cuidado con el picoteo, ¿eh? Cuidado con el picoteo. Hay que hacer ejercicio también, que si no nos vamos. Que nos gusta mucho estar, obviamente, viendo una buena serie, una buena peli y picotear, pero es importante, ¿eh?, también el ejercicio físico. Pero como decía, es algo que nos gusta mucho porque cada vez más, bueno, pues hay tantísimas pelis que ver, tantas series, ¿verdad? Y al final, pues cada vez más nos gusta eso, investigar. Y sobre todo, vamos a las tendencias. ¿Qué es lo más visto en plataformas? Bueno, pues ojo, porque es una de las películas más controvertidas de los últimos tiempos, pero está arrasando en todo el mundo. Es número uno en 50 países, nada más y nada menos. Y probablemente o ya la has visto o vas a querer verla, seguro. Cumbres Borrascosas ha sido una de las películas más controvertidas de los últimos años. Una adaptación que ha dado mucho que hablar durante los meses previos a su estreno, especialmente por la apasionada relación de sus protagonistas, Margot Robbie y Jacob Elordi, delante y detrás de las cámaras. Bueno, ha superado los 240 millones de dólares en taquilla en todo el mundo y esta cinta, que está a cargo de Emerald Fennell, acaba de estrenarse en HBO Max a nivel mundial. Se ha convertido en todo un fenómeno de streaming, insisto. Tanto es así que ya es la peli número uno en 50 países y subiendo, ¿eh?, incluido España. Bueno, el éxito en taquilla a nivel mundial ya presagiaba lo que estaba a punto de ocurrir. Era que cuando se estrenase en plataformas, pues iba a ser también un fenómeno indiscutible, ¿eh? Hay que decir que hay sitios, países donde se ha quedado fuera del top 3 incluso, ¿eh? Dinamarca, Finlandia, Alemania, Italia o Estados Unidos. Pero aquí en España está dentro de ese top 3 y está, como digo, pues prácticamente en el top 1. Bueno, es una audaz y original reinterpretación de una de las mayores historias de amor de todos los tiempos, en la que la pasión prohibida de Kathy, encarnada en esta ocasión por Margot Robbie, y Heathcliff, que es Jacob Elordi, pasa del romanticismo a la obsesión en una épica historia de lujuria, amor y locura. Un drama romántico que ha sido un éxito en todo el mundo, especialmente, como suele ser habitual en estos casos, por la química en pantalla de los dos protagonistas, ¿eh? Bueno, pues como digo, es llamativo sobre todo, ¿eh?, porque estoy viendo los rankings y es que es todo un fenómeno. Yo no la he visto, pero es cierto que cuando ves que es todo tan apabullante, ¿no?, tanta gente fue a verla al cine, se gastaron un montón de pasta, recaudaron un montón de pasta en taquilla, y estás viendo sobre todo la reacción que está teniendo la gente en plataformas, la verdad que es de esas pelis, de esas series que te apetece ver, sobre todo porque cuando es tan apabullante, insisto, la crítica y el éxito que tiene entre la gente, significa que sí o sí va a ser una gran película, sí o sí, ¿eh? Te puede gustar más o menos, pero sabes que va a ser una gran película, y luego ya en gustos, para gustos los colores. Pero bueno, ahí está, ¿eh? Cumbres Borrascosas. Bueno, están petándolo tremendamente, ¿eh?, en plataformas. Así que ya lo sabes, si no tienes plan, por ejemplo, para este finde, pues, ¿sabes?, te puedes, la puedes poner en el salón, tranquilamente, te la ves.

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0: lo más nuevo, lo más reciente de Charlie Puth, que se llama Beat Yourself Up. Así se llama esta joyita. Nos enamoró a todos en la Super Bowl con esa interpretación tan maravillosa del himno de Estados Unidos que hizo en el pre-show. Y ahí teníamos este Beat Yourself Up que ha lanzado a principios de este año, 2026. Última canción, venga.
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2: Hey, I'm Taylor Swift.
3: Hey, guys, it's Selena Gomez.
4: Hello, world, this is Zed.
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0: De un joven talentoso como Charlie Puth a otra joven muy talentosa como Ariana Grande. Es la última canción que te pongo en el programa de hoy, de este martes 5 de mayo. Ariana Grande, Yes, and... Así se llama esto. Venga, que acabamos. Sube el volumen.

programa de hoy. Un placer haber estado contigo. Te dejo en buena compañía con La Zona 10, que llega a continuación. Y mañana a las 10 en punto nos volvemos a encontrar por aquí. Sé feliz. Chao.

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0: ¿Qué tal, amigos? Saludos, muy buenos días, oyentes de la Zona 10. Bienvenidos a Figui Radio, bienvenidos a Figui Televisión, bienvenidos al Magazine Deportivo de las Islas, que arrancamos aquí como todos los días desde las 11:31 y hasta las 13:30, momento en el que hoy ya llega la gran zona roca con el gran mito de las ondas de la Radio Deportiva Balear, Juan Roca Tudurí. Yo soy Roberto Mateo y seguramente tú seas gente de zona. Vamos a por el martes. Vamos a por el martes y, amigos, oyentes de la Zona 10, no se podía saber, ganó el Sevilla 1-0 a la Real Sociedad y sale de la zona de descenso. Y eso hace que se meta dentro el Alavés, por lo que ahora el Mallorca solo tiene 2 puntos de ventaja con respecto al descenso que marca el Alavés con 36. Está dentro el Alavés, ¿eh? Se ha metido el equipo de Quique Sánchez Flores. Era un partido que era clave para el Sevilla y no falló. Mallorca tiene 38. De momento es una buena ventaja, pero es que esta semana vuelve a ser clave otra vez, ¿eh? Ya quedan 4, evidentemente ya todos los partidos son finales, pero esta semana es clave porque, amigos, hay sobre todo 2 partidos en esa lucha que pueden marcar el camino de los que se vayan a segunda división. Hay un Elche Alavés, vaya partido para los dos, sobre todo para el Alavés, porque el Alavés tiene 36, el Elche tiene 38. Pero para el Alavés es fundamental, ¿eh? Y luego hay un Sevilla Español que seguramente, si gana el Sevilla, que vuelve a jugar en casa al Español, se puede meter en un buen lío también el equipo de Manolo González, que ya está también pasándolo mal, porque no está siendo fácil la segunda vuelta que está haciendo el equipo. O sea, lleva desde diciembre sin ganar, lleva más de 4 meses sin ganar, y aún así tiene 39 puntos y es 13.º el Español, que, como os digo, se va a enfrentar al Sevilla en este próximo capítulo de la Liga. Así que, ya lo sabéis, el Mallorca contra el Villarreal el domingo a las 2 de la tarde, y para ese partido no estarán ni Kalumba ni Kumbula, además de Bergström, que sigue con sus problemas en el hombro. Por supuesto, Raillo, que también ya sabéis que se pierde la temporada. Bueno, y Mateo Josef, evidentemente, ¿no? Que ya son más que conocidas las bajas de larga duración. Lo del Sevilla de ayer estaba claro que jugándose la vida iban a llevarse el partido ante la Real Sociedad y lo consiguieron. Yo es que dije aquí hace mucho tiempo que al Sevilla no lo veo bajando, no lo veo descendiendo. No sé por qué, pero veo que lo sacan. O sea, son equipos con tradición, igual que al Valencia, tampoco lo veo bajando. Y mira que también está metido en un lío. Pero al Valencia no lo veo descendiendo, por lo que sea. Son equipos con solera, con tradición. Y a estos equipos pues no los veo metidos en el hoyo. Antes veo cayendo al Alavés, o al Elche, o incluso al Girona. O incluso, decíamos, ¿no?, que el Español está metido en un lío. Pues al Español lo veo antes bajando que no al Sevilla o al Valencia. Así que vamos a ver qué es lo que pasa. Si ya le pregunto a Luis Forteza, en sintonía de la Zona 10. Pero en otro orden de cosas, ayer se sorteó el playoff de ascenso a Primera Ref. Era en tiempo de la Zona 10, pero no nos dio tiempo a escuchar en directo el sorteo. Así que tenemos al Baleares y al Poblense inmersos en ese playoff de ascenso a Primera Ref. Pues al Baleares le ha tocado el Corucho, que será rival del Baleares. Corucho, Baleares, domingo a las 12, por lo que el segundo partido es en casa para el Baleares, en el Estadio Balear. Y para el Poblense, Numancia-Poblense, el domingo también a las 12, un histórico como el Numancia, rival del Poblense en el intento de ascender a Primera Ref para el equipo de Óscar Troya. La vuelta será también en casa, en Sapobla, en el Municipal de Sapobla, contra el Numancia. Dos rivales, bueno, el Corucho es un mítico también de la Segunda División B, y el Numancia, no hace falta que os diga qué clase de equipo es, pero un histórico para enfrentarse al Poblense. Así que ya tenemos rival para el ascenso a la Primera Ref. 11:35, estamos en la Zona 10, vamos a darle paso ya a un hombre que nunca falla, siempre está en la Zona 10 y no lo van a poder escuchar en otra emisora, así que aprovechense, porque solo en Figui Radio, solo en Figui Televisión, Luis Forteza Rey.
1: Luis Forteza Rey.
0: ¿Qué tal, Forteza? ¿Cómo estás? Muy buenas. Bienvenido a la Zona 10, amigo.
2: Buenos días y días buenos, gente de zona.
0: ¿Has visto cómo te he dado tiempo? Porque estabas bebiendo agua y te he dado tiempo.
2: Muchas
0: hasta que...
2: Muchas gracias, ¿eh? Sí, vaya sí, asistencia, sí. ¿Eh? O sea, increíble.
0: Eso es lo que hace un compañero, ¿no?
2: Sí, claro, hombre. Cuando uno tiene dificultades, le tiende la mano.
0: Ya te vale también que te pongas a beber agua justo cuando te voy a dar paso.
2: Sí, porque si no, luego muchas veces lo que me pasa es el...
0: la carraspera, sí,
2: ¿no?
0: Sí.
2: Entonces, pues bueno...
0: Ya te anticipas, ¿no?, a la carraspera.
2: Sí, me ha dado una asistencia mejor que la de Mójica a Samu Costa, el pasado.
0: Qué buen balón, domingo, ¿eh? Sí. Qué buen balón, segundo palo. Buah, con increíble. La paciencia estuvo, pero suficiente.
2: Le dejaron pensar, ¿eh? O sea, fue algo increíble cómo estuvo. Pues, no sé cuántos segundos pasaron desde que él se planta, hace dos, tres amagos. Incluso me pareció, no lo comentamos ayer, pero el movimiento de Samu Costa como delantero centro es buenísimo. Él entra por primera vez a rematar al área sin que haya el centro. Ve que el centro no llega, da tres pasos hacia atrás para no caer en fuera de juego. Y luego Blind, viendo que está Murici, decide olvidarse completamente de su marca, que es Samu Costa. Que yo creo que bueno, eso lo debían tener trabajado en el Girona, ¿no? El peligro aéreo de Murici.
0: Y hombre, yo creo que eso le viene bien a los futbolistas de segunda línea del Mallorca, porque es verdad que están más pendientes de Murici siempre que del resto, ¿no? Y eso lo habrá aprovechado Samu Costa ya más de alguna ocasión, porque lleva siete goles.
2: Lo comentó, creo, en el postpartido el mismo Samu Costa, que dijo que Murici atrae a tantos rivales pues que se aprovechan de ello, ¿no? Qué vergüenza lo adulterada que está la Liga, ¿eh?
0: ¿Por qué, Luis?
2: Hombre...
0: ¿Por lo del Sevilla ayer?
2: Lo de ayer fue, yo creo, uno...
0: Yo no vi el partido, ¿eh?
2: Partidos con menos actitud por parte de un equipo para intentar ganar a otro. O sea, la Real Sociedad por primera vez en toda la temporada no tiró a puerta. Por primera vez en toda la temporada. Entonces, pues bueno, luego he visto
0: pero es que esos partidos, cuando tú te juegas la vida, Luis,
2: a Oyarzabal le ponen un pase con una jugada muy similar a la de la Eurocopa que ganó en 2022 2024 la selección española, y no estira el pie, sus compañeros poniendo unas caras, Barrenechea que no se lo cree, haciendo así en plan, ¿qué pasa? Entonces, bueno, podríamos estar a cuatro puntos y prácticamente con la permanencia sentenciada, pero...
0: Pero es que yo contaba con esa victoria del Sevilla, ¿eh? O sea, yo lo tenía claro. Son partidos...
2: El Sevilla es un equipo lamentable, ¿eh? A nivel de... Luego ya se salvarán, incluso se puede ir al Mallorca a segunda división. Pero la plantilla del Sevilla es malísima. O sea, malísima. No he visto por dónde cogerla. Es que no tienen motivos futbolísticos para aguantar en primera división. Llevan... ¿Cuántos años son? Desmejorando la plantilla con un límite salarial que es que rufo. O sea, cuesta abajo y sin frenos. Y oye, que seguramente se salven, ¿eh? Pero lamentable, malísima.
0: Yo es que no lo veo bajando, lo decía antes. Yo son equipos que por tradición, Luis, no bajan al final estos equipos. Igual que el Valencia, no sé cómo, pero lo sacarán.
2: Y luego, ayer me fijé en redes sociales, mucho mallorquinista criticando a Luis García Plaza por sus actuaciones delante del micrófono, ¿no? Y sus palabras, no sé si viste hace... Le preguntaron, no sé si fue hace...
0: Está haciendo mucho show,
2: dos,
0: ¿no?
2: Dos jornadas, que si le parecía bien, que si perdía el partido, pues que lo iban a echar. Y bueno, su reacción fue, cuanto menos, fue bastante... bastante
0: peliculera, sí.
2: Sí, sobre
0: actuada.
2: Sobreactuada, ¿no? Pero bueno, el Alavés también me parece que es otro equipo justet. No ganó en su casa, es verdad, pero me parece que es un equipo justet, ¿no? Que futbolísticamente... Luego me recordará, no, mira los equipos justitos y el Mallorca se ha ido a segunda. Oye, yo te digo lo que veo. Y luego se ha vuelto una segunda división. O sea, una segunda división. Es que claro, una primera división que me recuerda a la Liga Hypertension, y el descenso está guapísimo para el espectador neutral.
0: Es lo más bonito que tenemos ahora mismo,
2: Pero
0: claro.
2: El Valencia.
0: Pero bonito porque hay mucha competencia, pero realmente bonito no es, Luis. Un descenso.
2: No,
0: o sea,
2: no es para nada, pero el Valencia.
0: Una lucha por la permanencia.
2: Ejemplo, también está metido ahí ahora mismo. Tiene 39. Visita a San Mamés el fin de semana. No sé. Creo que están ahí metidos. Yo creo que el Levante, ¿no? Ya el levantómetro se ha desinflado bastante, ¿no, Roberto? Aunque tiene alguna opción.
0: Tiene alguna opción. Está a 4 ahora mismo de la permanencia.
2: Jugadores importantes, ¿eh?
0: Está a 4 con 12 por jugar. Entonces, es verdad que se complica la cosa.
2: Sí, pero sobre todo yo creo que el golpe psicológico son las lesiones Carlos Álvarez, creo que se llama, y luego tienen a otro chico también que aporta mucho en ataque. Entonces, pues bueno.
0: Pero atención, Luis, porque el Levante juega en casa esta semana.
2: Sí, como gane, pues bueno, se mete ahí, ¿no? Pero bueno, yo creo que se han caído tres en el último partido, además perdieron 5-1.
0: Hay un Levante Osasuna esta semana, el viernes a las 9, Luis.
2: O sea, sí, puede que ganen y se pongan con 36, pero alguno de los de arriba va a sumar. Bueno, los que tienen por encima van a sumar. Iván Romero se le ha lesionado. Bueno, Brugué también, pero sin más. Pero Iván Romero y Carlos Álvarez son dos jugadores que le han aportado mucho a ese equipo, ¿no? Entonces, pues bueno, veremos, porque ojalá que el Levante llegue descendido a la jornada 37, que es cuando recibe al Mallorca en casa, aunque bueno, los partidos fuera de casa el Mallorca fan pao, ¿no? Fan pao. Y luego, pues el domingo, la afición del Mallorca ha lanzado una iniciativa que es recibimiento al equipo a las 12. Invitan a todo el mundo a que vaya de rojo. No sé si visteis ayer alguna imagen, pero en el campo del Sevilla lanzaron rollos de papel de váter. Luego, en las pandemias iremos corriendo a lamentar que ayer se lanzaran pues 20.000 rollos de papel de váter, ¿no? En plan rollo sudamericano, sí, ¿no? Sí. Y demás, y todo el estadio iba de rojo. Que es una cosa curiosa porque el Sevilla juega de blanco. Y creo que ya lo hicieron en algún partido de Champions hace tres temporadas o así. Y era curiosa la estampa porque todo el estadio iba de color rojo. Así que ya sabes, mallorquinista, si nos estás escuchando o nos estás viendo el domingo que va a hacer calorcito, te coges la elástica bermellona y vamos todos de color rojo al estadio.
0: Hombre, todos de rojo. No se plantea otra cosa que no sea todos de rojo el domingo contra el Villarreal. ¿Cómo lo ves contra el Villarreal? Porque es verdad que ellos están tranquilos, ¿no? Están terceros y la tercera plaza...
2: Ya tienen parece, plaza Champions
0: sí,
2: asegurada.
0: Sí, eso sí. Pero que digo que la tercera plaza incluso parece que no peligra, ¿no? Porque está a 5 por encima del Atlético de Madrid. El Atlético de Madrid está... bueno, juega Champions, ¿no? Hoy se sabrá si pasa a la final o no pasa a la final. Pero está a otras cosas. Y el Villarreal yo creo que viene de golear al Levante 5-1. Pero viene con cierta tranquilidad, ¿no, Luis? O sea, no creo que venga aquí a jugarse tampoco las habichuelas.
2: Bueno, no, pero no sé cómo es que te digo. Es que yo pensaba, no, el Villarreal, escúchame, ya tiene plaza Champions. La mayoría de sus jugadores van a estar pendientes del Mundial para no lesionarse y demás, pero claro, luego empiezas a repasar la lista. Mikautadze, no sé si con Israel, creo que no está clasificada. Moleiro no va a ir, Gerard Moreno tampoco. Tiene a muchos jugadores que en principio tienen pocas opciones de o ninguna de ir al Mundial. Entonces, pues bueno, le metieron 5-1 al Levante y no se jugaban prácticamente
0: sin despeinarse.
2: Nada. Supongo que era porque era un derbi y demás, pero yo ya a día de hoy no vamos a ir partido a partido. Esta mini liga está siendo larguísima.
0: Pero el Mallorca en casa es fuerte, cosas. Luis. El Mallorca, sí, en casa es fuerte. No, le ha ganado al Madrid, le ganó al Rayo. Es verdad que empató contra el Valencia, pero mereció ganar aquel partido también. Yo
2: pero
0: creo que
2: el Villarreal es un equipazo, Ojo que.
0: O sea, lo digo para no dejar los deberes para los dos últimos partidos que seguramente van a ser Levante y Oviedo. El del Oviedo, yo lo doy.
2: El del Getafe no lo contamos.
0: El del Getafe, sí, pero el Getafe puede tener opciones de Europa, ¿no?
2: Sí, pero como no hablabas de él, digo, ese
0: no,
2: lo
0: obviamos. No, porque me refería a los partidos de casa, pero que y lo decía sobre todo porque Levante y Oviedo pueden estar ya descendidos. Entonces, siempre hay mucha gente que ha confiado en esos dos partidos como casi un seguro de vida para el Real Mallorca, ¿no? Para esos dos partidos sumar sí. Ya 6 puntos. Que yo eso no lo veo tan claro, aunque estén incluso descendidos. Pero el del Oviedo sí que yo creo que el último partido en casa, si tienes ese salvoconducto, ¿no? Si la cosa se pone muy fea, el Mallorca ahora mismo con 38 puntos, sumando los 3 de Oviedo, serían 41. Con 41 se puede salvar, ¿eh?
2: Sí, pero con 41, si llegas con 38 a la última jornada, quizá no tienen ni opciones de pelear la permanencia. A ver, el equipo de Micheli se ha demostrado que es un equipo sólido, es un equipo que es agresivo, que es dominante de los partidos. Entonces, pues bueno, yo qué sé, vamos a ver, ¿no? Yo creo que lo importante es sumar en cada partido a partir de ahora.
0: ¿Quedan 4 partidos?
2: Si es con un empate, con un empate. Pero bueno, es verdad que también el Mallorca jugará con la ventaja o desventaja de que el domingo a las 2 ya sabrá lo que han hecho El Levante, el Elche,
0: el Alavés.
2: El Alavés. Sabrá lo que ha hecho también el Sevilla y el Español. Es que el Español se le está poniendo una cara de segunda división.
0: Sí, pero tiene 39, o sea, tiene un punto más que el Mallorca todavía.
2: Ya, pero imagínate que por lo que sea gana el Sevilla, que el partido es en Sevilla, ya le pasa a un equipo. No sé, pues yo veo ahí opciones, ¿eh?
0: Ya, pero es que si gana un partido el Español...
2: Ya, pero Roberto, lleva 17 partidos sin ganar,
0: eso es,
2: ¿eh?
0: Ese es el tema, pero se pondría con 42. Con 42 la permanencia normalmente siempre ha estado asegurada, normalmente.
2: Hombre, obviamente vamos con los equipos que están por encima del Mallorca, ¿no? Los que queremos que pierda son los que están por debajo, pero bueno. Yo qué sé, es que también lo he estado pensando. El Mallorca, si es por empate a puntos, es imposible que baje.
0: Y lo tiene muy bien con todos.
2: No, porque tienes que mirar los puntos que han sumado cada uno ya, pero es que el Mallorca le tiene como mínimo empatado el golaveraje, como mínimo empatado el golaveraje a todos los equipos que están en la pelea.
0: Con Elche, ganado.
2: Correcto.
0: Con Girona, empatado.
2: Correcto.
0: Con Sevilla, ganado.
2: Sí.
0: Con Alavés, empatado.
2: Sí.
0: Con Levante, lo sabemos porque tienen que jugar el segundo partido. Y con, bueno, yo ya ni lo cuento. Esos son los rivales que están un poco por debajo.
2: Sí,
0: y
2: los de 39 están a un punto. Tienes que meterlos.
0: Pues
2: en esa
0: Valencia,
2: pelea. Empatado.
0: Empatado.
2: Y Español, empatado. Con nadie lo tienes perdido. Entonces, en caso de que haya empates, prácticamente vas a salir ganando en todas. Porque ninguno lo tienes perdido. En todos vas a sumar. Entonces, pues bueno... No sé, yo ahora mismo firmo llegar dependiendo de ti mismo a la última jornada.
0: Hombre, porque es contra el Oviedo, porque será ya descendido.
2: Porque tienes opciones, porque te has visto muy mal también, ¿no? Durante esta temporada ha habido momentos que...
0: Pero lo puede hacer antes el Mallorca. Puede ser que no espere a la última jornada, Luis. Lo puede hacer antes porque...
2: Ojalá.
0: Vamos a pensar que puede sumar contra el Villarreal, eso de inicio.
2: Ojalá.
0: Eso de inicio en casa. Y luego, oye, Getafe puede sacar algún punto en... Pues sacar...
2: Para Getafe toda la gente es entre semana y toda sí. La gente que quiera ir al partido que sepa que el Getafe no dispone de entradas para la afición visitante porque tiene una parte del estadio que está en obras. Un Getafe que también va a tener que hacer yutipiris para cuadrar los números de esta temporada porque Crisanto Siche, el Crystal Palace lo va a devolver. Lo habían computado como una venta de 20 millones.
0: Y es un miércoles a las 9 y media el partido contra Getafe, ¿eh?
2: Fa buen embarque, ¿eh?
0: Sí. Miércoles 9:30.
2: Vas a tener sueñito, ¿eh?
0: Vamos a tener sueño después del partido.
2: Vas a tener que viajar ahí a Madrid. Pues ya veremos cómo hacemos el programa del jueves.
0: A ver dónde ha cogido el hotel Juan Miguel Sánchez.
2: Sí, sí.
0: Espero
2: sí.
0: Que cerca.
2: Espero que lleguéis al radio show, porque si no...
0: Sí, llegaremos. Si no, Quantum.
2: Si no, bueno, sí, pero no es lo mismo.
0: Cogeremos el primer vuelo que haya de Madrid.
2: Me gusta verte la carita.
0: Primer vuelo que haya de Madrid directamente para Palma.
2: A las 7:00 de la mañana seguro que hay alguno.
0: El primero.
2: Está feto ya.
0: Sí, ya lo debe tener cogido Juan Miguel. Eso, Juan Miguel, cuando hay producciones, no dudes que Juan Miguel siempre tiene lo mejor.
2: Hombre, él lo tiene todo calculado y lo tiene todo medido. He visto buen ambiente hoy en el entreno del Real Mallorca, hemos estado allí.
0: ¿Y qué tal?
2: Había las bajas de Cumbula y Kalumba. Ya sabéis todos que Kalumba pues se lesionó en la última jugada de la primera parte en el partido.
0: Cumbula contra... para Kalumba, ¿no? Siempre correcto. Quisimos decir eso.
2: Y al que no he visto es a Bergström. Mis compañeros me decían que sí, me he tenido que poner Farruco, porque ya sabes, he llegado el último, he llegado cuando quedaban 5 minutos, el de la caseta ha salido como una exhalación gritándome Y digo, ¿qué pasa aquí? Y bajo la ventanilla y me dice, ¿qué haces? Y yo, nada, vengo aquí a trabajar, a cubrir el entreno. Y me dice, ¿de qué medio? Y le digo, de Figo y Radio. Y me ha dicho, ah, bueno, entonces...
0: ¡Hombre!
2: Pero unos gritos ahí, luego he llegado y la gente está con prismáticos. Es muy vintage, me ha gustado, es como...
0: Se ven de muy lejos los jugadores, ¿no?
2: Según qué jugadores, sí. Y me ha parecido como entre una mezcla de Boyeur, ¿no? De...
0: Sí, sí.
2: Mítico eso, ¿no? De como estás en gente pervertida que está en un barco, en hoteles, en primera línea, delante del mar y se ponen ahí a inspeccionar toda la playa en busca de cocos. Y como algo antiguo, ¿no? Algo rudimentario, algo...
0: Hombre, es extraño, ¿no? La gente en prismáticos ahí en Son
2: Vividori. Dos personas, con prismáticos. Me ha parecido muy curioso.
0: Nosotros, tío, en casa teníamos unos prismáticos, pero no se suelen tener. O sea, no es una cosa muy habitual, ¿no, Luis?
2: No. A ver, si no, que nos pongan... ¿Sabes cuando vas al Castell de Bellver o a algún sitio así elevado que tienen como unos telescopios que son de moneda?
0: Sí.
2: Pues que ponga uno ahí en Mallorca.
0: Sí. Y hace caja.
2: Y que pase y se y hace caja, ¿no? Claro. Entonces, pues bueno.
0: Un euro Televisión Española, un euro Figo y Radio.
2: Imagínate. Pero...
0: un euro IB3, un euro... La COPE, un euro... Sí. O sea, al final hace 10 horitos te haces, ¿eh?
2: Sí, no, hombre.
0: En cada sesión.
2: Me preocupa un poco lo del tema del lateral derecho. Esa incógnita, ¿no? De...
0: Mateu Morey puede hacerlo bien.
2: Sí, pero bueno...
0: Mateu cada vez que ha jugado, yo no sé por qué se le tiene tanta inquina, diría, ¿no? Porque...
2: No, yo creo que no es inquina.
0: Cuando ha jugado lo ha hecho bien. O sea, cuando ha jugado ha cumplido, incluso ha marcado un gol.
2: A ver, bueno... sí, pero no. Te puedo decir los datos de Mateu Morey si quieres, que los tengo por aquí delante. Aquí está Mateu Morey. Ha jugado un total de...
0: Hombre, si hubo una época esto. De Mafeo lesionado y tuvo que jugar bastante.
2: 17 partidos, un gol, efectivamente. Pero... A ver, es que una, dos victorias...
0: Pero yo tengo sensaciones, ¿no? Minutos y eso no sé, pero sensaciones me da la impresión de que no ha hecho malos partidos, Mateu Morey.
2: A ver, tres victorias con él en 17 partidos.
0: Sí, pero eso pues, no porque sea porque esté jugando él. Eso
2: no,
0: es
2: pero bueno,
0: algo...
2: Te doy un dato, no te digo que sea
0: sí, ya,
2: suya.
0: Pero...
2: Es información, no opinión.
0: Es un dato completamente...
2: Sesgado.
0: Sí, y ventajista.
2: ¿Qué dijo de las estadísticas de Micheli?
0: No le gustan las estadísticas, ¿no?
2: Sí, algo dijo en rueda de prensa.
0: No previa, recuerdo.
2: Pero bueno. Y luego también la incógnita de quién va a jugar arriba, ¿no? Porque lo tuvo que hacer Kalumba porque Lubumbo volvía de lesión y Jan Virgili pues se iba por abajo. Entonces veremos, ¿no? ¿Quién es el acompañante de Murici? Yo no sé si...
0: Nos portará... dejó la imagen curiosa de la semana, sin duda, sí, ¿eh? O sea, Jan Virgili pidiendo el cambio para irse directamente al vestuario, ¿eh?
2: O sea, se cagó literal.
0: Sí, pero sí, literalmente,
2: Roca, no te rías, por favor.
0: Es así.
2: Entonces, pues bueno, yo creo que va a ir con Virgili, ¿no? Lo del rombo creo que ya es algo que... Técnico argentino... Y rombo en el mediocampo es algo que ya no se va a mover, ¿no? Está funcionando. Entonces, yo creo que Asano ni está ni se le espera. Me sorprende, pero ni está ni se le espera. Entonces, pues bueno, yo creo que Virgili sería de inicio y Lubumbo para la segunda parte. Y creo que Mateu Morey va por delante de Antonio Sánchez. Aunque Antonio Sánchez también tiene números, ¿eh? De ser titular en el lateral derecho. Bueno, veremos. Semanas complicadas. Yo creo que el Mallorca lo que tiene que hacer es intentar ganar y luego ya hace contra, ¿no? Pero es que, claro, cada jornada vamos a estar ahí viendo. De repente va a ganar siempre el que va el 17 y el que va el 18. Y entonces esto es un sin vivir, un petiment. Cuando parece que ganas un partido y coges aire, de repente, hostia de realidad. Y pues ya que vas que te diga, y cuando perdimos contra el Alavés en Vitoria parecía ya que estábamos desahuciados, dos semanas antes ganamos y parecíamos que éramos la leche contra el Rayo.
0: Pues, pero ahora ya sí que es verdad, Luis, que quedan cuatro jornadas, que estoy hasta aquí, que sí, quedan 20 días de competición y ahora ya sí que todo lo que podamos decir ya tiene pinta de final, ¿eh? O sea, ya no estamos hablando... De que ganas un partido te emocionabas, perdías un partido te venías abajo. Ahora es que es una realidad.
2: Mira,
0: ahora es que te puedes ir al hoyo.
2: Para que te hagas una idea de lo cara que está la primera división, la temporada pasada en la jornada 34, quien marcaba el descenso era Las Palmas. ¿Sabes cuántos puntos llevaba Las Palmas en la jornada 34?
0: ¿Cuántos puntos, Luis?
2: 32. O sea, está 4 puntos más cara la permanencia este año.
0: O sea, el año pasado a estas alturas estaba a 32.
2: En 32, sí. Con vale. Un Valladolid desahuciado con 16 puntos. O sea, para que te hagas una idea. Incluso un equipo regalando puntos a todos los rivales estaba en 32 y acabó en 40.
0: Que claro, 40 es muy fácil que se dé porque son 4 puntos más para el Alavés. Si consigue 4 puntos más ya se pone con 40.
2: Que a ver, yo es que no la entiendo esta liga, porque al final parece
0: no, va a estar
2: que
0: cara, va a estar
2: facilísimo
0: cara.
2: Sumar y que y de repente, cuando a priori es complicado sumar, aquí suma todo el mundo. Y el Atlético de Madrid va regalando puntos, el otro día no lo regaló de forma...
0: No, le ganó el Valencia, pero tú date cuenta de una cosa, si el, a la vez le gana el Elche, que puede darse eso en el Martínez Valero...
2: Se pone picantón la cosa.
0: Se pone con 39 y supera al Elche, supera al Elche.
2: Entonces el... Es que claro, el Girona contra quién juega, a ver, que lo tenía por aquí. El Girona juega contra... Es que hay que estar pendiente de todos.
0: Hombre, es que ahora mismo hay que mirarlo
2: Girona
0: todo.
2: Girona juega contra el Rayo. Mira el Girona.
0: Rayo
2: también.
0: Girona.
2: Es que el Girona parecía un el equipo lunes. Que estaba salvado.
0: Sí, evidentemente.
2: Pues ahora está
0: ahora está en el lío, está en el lío.
2: Del descenso, juega contra el Rayo, que a priori con 42 yo creo que está ya salvado. Pero... Claro, si pierde el Rayo, pues venga a sumar y venga a poner presión y demás. Total, que eso es un petimento, es un sinvivir. El Mallorca lo que tiene que hacer es estar pendiente de él mismo, porque al final lo que hagan el resto, pues como cada semana cambia, hay que centrarse en ganar y si no en sumar.
0: Hay que ganarle a Villarreal. Sumar. Yo un punto no lo veo malo, te pondrías con 39, no lo veo malo, sinceramente, porque el Villarreal es un equipo...
2: No es malo, ¿eh? Bueno, no es malo si vas a perder, pero...
0: No es malo un punto, hazme caso. A mí caso que no vale el punto, teniendo en cuenta que luego juegas contra Levante y Oviedo, esas dos últimas jornadas. Se pone con 39 el Mallorca, lo tendría muy cerca ya. 39, dependiendo de lo que pase en el Martínez Valero, es que también eso será clave.
2: Es que es una movida eso, todo eso, ¿eh? O sea, nos está este año nos está quitando años de vida.
0: Nos
2: esta
0: está
2: temporada nos está quitando años de vida. Porque si dices, no, mira, hemos descendido en la jornada 32, bien, ¿no? La asimilas... Pues mira, te haces a la idea y demás. Pero esto de que cada semana sea una montaña rusa de emociones, de que un día parece que somos los peores y al día siguiente parecemos buenísimos... ¿Yo qué quieres que te diga? Los 20 últimos minutos del otro día estaba aquí, no vi ni el partido casi. Hubo ocasiones que tuve que verlas en diferido porque estaba tan nervioso que no quería mirar el
0: partido. Se sufre en esas situaciones, evidente, ¿no? Y seguramente está sufriendo también nuestra audiencia, Luis, en el 689-849-721 pueden participar.
2: 689-849-721.
0: Tenemos que hacer la primera parada de la zona 10 aquí en sintonía de FIWI Radio y FIWI Televisión, ¿eh? Es un gran programa que podéis escuchar todos los días desde las 11:30 y hasta las 13:30. Hoy con Forteza, no se pierdan nada, porque enseguida estamos con el Lavi Champion desde Ibiza y con mensajes de los oyentes. Hay mensajes de los oyentes ya. Vamos a escucharlos. Vamos a escucharlos, venga.
3: 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Bueno, hola, veo que Forteza Mateo. Está en versión ultra radical de Fondo Sur. 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
3: 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Vinga, una abraçada, bon programa.
0: La Ferrada, Mateu, gràcies.
2: Hay que decir una cosa, que creo que si empatáramos a puntos con el Elche, o sea, que los dos con 38... Cae el Mallorca al descenso en esta jornada porque no se mira el golaveraje directo hasta que acaba la temporada. Es decir,
0: sí,
2: se mira la diferencia de goles y el Elche está en menos 8 y el Mallorca en menos 9. Entonces, si los dos perdiéramos por la misma diferencia de goles, el domingo nosotros caeríamos al descenso siempre que se dieran todos los casos.
0: Pero eso se mira al final, el directo, ¿no? El directo se mira solo al final.
2: Sí, efectivamente. O sea, que el Mallorca en la última jornada se salvaría si pasara, pero ahora mismo, el Elche estaría fuera y nosotros dentro, si ganará el Girona, si, bueno, pasarán todas las cosas para que quedara empatado a puntos el descenso.
0: Muy bien, Luis, ¿más mensajes de la audiencia?
4: Buenas, son a 10. Joan ya la verdad habla.
0: Hombre, Joan.
2: Hombre, Joan.
4: Este mensaje va para Forteza y para todos los que van hablando de si la Real se dejó ganar, que si el Atlético de Madrid. Primero fue el Atlético, que para mí era normal que jugándose lo que se jugaban, sin tener nada ya que hacer en Liga, jugaran los que jugaron. Y ahora con la Real, lo mismo, la Real, ¿qué os pensáis? ¿Que Oyarzabal va a meter el pie ahí en medio, sin jugarse nada, para que le den una hostia y se pierda el Mundial? ¿O los demás jugadores? Que no se juegan nada ya, es normal que vayan al tran-tran. Es que, sin tanto quejarnos, es que la culpa es nuestra por no haber hecho los deberes antes. Y ya está. Es que estamos haciendo el ridículo, es que es ridículo toda la gente que está quejando de estas cosas. Es que me da vergüenza y todo oír a la gente quejarse de la Real y del Atlético de Madrid y esto, cuando somos, es que es lo que haría cualquier equipo. Es que menos quejarse de los demás y mirarnos a nosotros. Y ya está. Es que me llega a cabrear y todo. Ver la gente así. Es que, en serio, es la gente que hace esto, está haciendo el ridículo. Y tal cual. Venga, un saludo.
2: No te enfades, pues no te enfades, Joan. Encantado, pero me parece que es un error que hayan puesto la final de la Copa del Rey en abril, porque gracias a eso hay equipos pues que ya no se juegan absolutamente nada. Y te voy a decir otra cosa. La Real Sociedad, si hubiera ganado, se enfrentaba al Betis en la próxima jornada y tenía opciones de Champions, aunque fueran remotas.
5: Hola, soy Fonti. A ver, no os preocupéis. El Villarreal se va a dejar ganar. ¿No ves que Hortels viene del Villarreal? Algún favor nos harán por habérselo quitado.
0: No lo creo que eso se pueda dar. ¿Más mensajes de la audiencia?
6: Buenos días, que cada día me gustáis más. No te preocupes, Forteza, que ahora el domingo ganaremos al Villarreal. Primero, porque somos muy buenos. Y segundo, porque el Villarreal ya no se juega nada y ningún jugador va a poner el pie para perderse el Mundial. O sea, que este domingo puedo llevarte la bufanda, que ganamos seguro.
0: Gracias, buenos este oyente.
7: Días, compañeros. Al final no hubo nada raro ayer. Nada raro. Con el árbitro, nada de nada, ¿vale? Y lo único raro, que la Real Sociedad no apareció. Madre mía, la Real Sociedad. Vaya tela. Pero bueno, del árbitro, nada que decir, compañeros, ¿vale? Martínez Munera estuvo correcto. Un abrazo.
0: Fantástico, Raúl Martín García. Gracias, por esa información arbitral del partido de ayer entre Sevilla y Real Sociedad. Hacemos la primera pausa, ahora sí. Y enseguida estamos ya con el Abi Champion desde Ibiza. Vamos.
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3: Hola, buenos días. ¿Sabéis quién soy, no? También escucho la Zona 10 en Fibriladio. 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Venga, mucha suerte a todos. Y a ti también, Roberto Mateo. Vamos, venga, voy a tomar un gin tonic.
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0: que nos vamos, ¿eh? Nos vamos hasta Ibiza, como siempre, todos los martes, porque allí nos espera el rincón del Lavi Champion con el mítico Lavi.
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0: ¿Cómo suena eso en la boca de David Villa, Jordi Alba y Pepe Reina, Lavi Champion desde Ibiza? ¿Qué tal? ¿Cómo están? Muy buenas.
5: Hola, mi Robertito. Hola, mochilero. Hola, Juan Roca y los que vienen ahora. Por cierto, mochilero, lleva un polito, lleva un polito de esos cuando te dan y sale a recreo.
6: Sí, de marinero, sí. ¿No?
0: Marinerito, sí, tal cual.
5: Bueno, lo primero que voy a hacer es felicitar a Real Mallorca, a toda la afición del Mallorca, a todo el sufrimiento del Mallorca, porque el otro día sumó 3 puntos.
0: Vaya puntos, campeón.
5: Que son 6 puntos. Vi el partido y a veces, en la vida, aparte de tu esfuerzo, aparte de tu disciplina, aparte de lo que te estás jugando, hay que tener culo. Y en Mallorca, en Gerona, se llevó los 3 puntos con un culo de sufrimiento, pero eso puede salvarle la categoría. Pero ayer vuelve a ganar Sevilla y otra vez estamos en la bombonera del sufrimiento.
0: Pues fíjate, a 2 puntos, Champion, otra vez. Es que ahora lo marcan a la vez, la zona de descenso. Yo no sé cómo la ves tú esa situación, esa pelea por la permanencia. ¿Para ti quién es el candidato serio a bajar?
5: Pues yo, si es que ahora ya no saben ni cómo aceptar, porque toda la semana hay 2 equipos que prácticamente están descendidos, que son el Oviedo y el Levante. El Levante todavía tiene algo de vida. Luego está el Elche, el Alavés, el Mallorca, el Sevilla, el La Virgen, el Gentil. Es que yo ya no sé por dónde tirar, porque está la cosa que hasta el último partido de liga se va a decidir quién baja. A ver, Luisito, ¿el Mallorca dónde juega el último partido de liga?
6: En casa.
5: Pues mira,
0: contra el Oviedo.
5: Ahí se va a decidir y va a depender Mallorca de su salvación. Ahí va, ahí, si le ganó al Madrid en casa jugándose la vida, que nadie esperábamos, que hubiéramos firmado todo un empate con los ojos cerrados, y suma 3 puntos por día del Oviedo, hasta de Micheli tiene que salir a jugar, que no vea partido lo que va tela. Y ahora hay otro partido fundamental.
0: Que ¿Pero tú crees que se va a decidir la última jornada, Champions? O sea, ¿tú crees que lo del Mallorca se decide en la última contra el Oviedo?
5: No, lo del Mallorca no. Quien va a bajar no se va a saber, porque mira la lotería como está toda la semana.
0: Ya.
6: Es un sin vivir esto de Champions.
5: Es que el Mallorca está súper obligado a ganarle al Alavés. Pero, ojo, que Quique Sánchez Flores sabe lo que se juega.
6: No, el Mallorca no juega contra el Alavés, ¿eh?
5: Perdón, que me he equivocado.
6: Que jugamos hace 2 jornadas, que perdimos.
5: No, perdón, que yo decía que el Mallorca y el Alavés se va a jugar todo por el top, porque también Quique Sánchez Flores seguro que viene con que si gana a lo mejor se puede salvar, y ese partido va a ser, pero tela marinera.
0: Uf,
5: tela marinera.
6: Pero hablar de leche a la vez, porque el Mallorca haya jugado contra el Alavés.
5: Sí, no, que me confundió, te iba a decir el último partido, y luego hay un partido clave que Elche a la vez también.
6: Esta semana,
0: el sábado. Eso
5: beneficia mucho al Mallorca, porque uno de los dos puede perder o empatar. Si el Mallorca gana, depende mucho de él. Pero el problema es que mira hasta la situación. El Sevilla gana ya la Real Sociedad, ambientazo de 20 masiva. Bah, yo qué sé, y el fútbol tiene un acontecimiento. Mira, os voy a decir una cosa. Llevo no sé cuántos años sin perderme en el campo un Madrid-Barça o un Barça-Madrid.
6: ¿Y no vas a estar?
5: Que no voy a ir al derbi porque ya somos campeones de liga y no, estoy cansado de viajes, estoy cansado de fútbol, estoy cansado de
6: hombre,
5: estadio, estoy
6: es que este año te han marcado la vuelta al mundo en 80 días.
0: Están todos los partidos importantes has estado,
6: el Champions Foc.
5: No, perdona, y si este fuera importante, ¿tú te crees que yo me iba a perder un Barça-Madrid, un clásico? ¿Pero para qué voy ahí si el Barça es campeón del Liga ya?
6: ¿Y no te apetece entonces ver el Barça ganar en la Liga?
0: Necesita un punto
6: y no tiene ganada.
0: Se puede cantar el alirón ahí en el Camp Nou, ¿no?
5: Ya, por eso te digo que con el empate le vale al Barça.
0: Por eso, ¿no quieres ver
6: el alirón?
0: ¿En directo?
6: Y celebrarlo luego ahí en luz de gas con la Porta.
5: Lo voy a ver con mi Coco y mi India aquí en el sofá, que ya entienden de fútbol, y decir una cosa, de verdad, que como el Mallorca se salve, voy a ir Luisito Urteza a hacer el camino desde Solle hasta Calarrayada.
6: Hay trozo, ¿eh?
0: Hay tirada,
6: de Solle a Calarrayada puede haber 120 kilómetros, ¿eh?
0: Hay tirada, Champions, ¿eh?
5: Pero tenemos un año para hacerlo, ¿eh?
6: Mejor en invierno, ¿no? Porque en verano, según a qué hora, no...
0: Te puedes cocer,
6: ¿eh? A ver cuánto hay de Sóller a Calarrayada, pero yo creo que hay unos 100 kilómetros o así.
0: Está en la otra punta, ¿no? Sóller, Calarrayada. A ver.
5: Hombre, es que lo he puesto de punta a punta para hacer un camino sufriendo, porque tú, Luisito, estoy convencido que si el Mallorca se salva, lo va a celebrar por todo lo alto.
6: Hombre, bueno, no te puedes ni imaginar, Champion. Hay unos 90 y pico kilómetros.
0: Ah, bueno, es tanto, se puede hacer.
5: Pues que lo haga su prima.
0: Oye, Champion, la Unión Deportiva Ibiza ganó 4-0, goleando, el otro día saluqueño. Ya era hora de una victoria tranquila.
5: Ayer lo dije, lo digo hoy también. Ayer solo esperamos ganarle al saluqueño para no complicarnos la vida. Un resultado de 4-0 que cuando metes 4-0 solo queda felicitar al que ha metido los 4 goles. Pero también dije lo que te iba a decir aquí, que yo me mojo. Que la Unión Deportiva Ibiza ha hecho una temporada desastre, que ha sido un fracaso su temporada. Y lo único que quiero para Amadeo Salvo, Javi Lara, Miguel Álvarez, la plantilla, la familia, los hijos, que el año que viene el UD acierte los trajes, que el UD acierte de principio al final, que haya estabilidad, sea el entrenador que haya, que lo dejen trabajar hasta el final y que el entrenador mire con lupa junto a Javi Lara y Amadeo los fichajes que se van, que se quedan y los que vienen, porque Amadeo hace una temporada de mucho sufrimiento para él, es amigo mío, le tengo mucho cariño, es a mí. Yo digo cosas que tengo que decir, yo no me corto ni con Amadeo, ni con Camacho, ni con Del Bosque, ni con nadie. Yo digo lo que veo y lo que siento. Y digo que la temporada del UD creo que ha sido un desastre futbolísticamente, a nivel clasificación, a nivel... Mira que el UD es prácticamente un recién ascendido a lo que es el fútbol nacional y lo que se conoce en tan poco tiempo el UD de Ibiza y la cantidad de jugadores que quieren venir a jugar al UD de Ibiza. Primero, porque se paga correctamente. Segundo, porque la isla de Ibiza tiene un encanto especial. Y tercero, porque aquí no es el futbolista. La mujer de los futbolistas y sus hijos le encanta Ibiza a casi el 90% de todos los que vienen. Así que un abrazo muy grande, como he dicho siempre, y ojalá yo pudiera decir todos los días, el UD ha ganado y estamos en segunda.
0: Es que yo creo que
5: estamos en segunda.
0: El año que viene, Champions, el objetivo tiene que ser intentar el ascenso, intentar estar en la zona de playoffs para intentar el ascenso a segunda división otra vez, ¿no? Porque este año ha sido un año de transición medio raro, ¿eh? Sí. Muy extraño, muy extraño.
5: Sí, muy extraño todo lo que ha pasado. Muy extraño la marcha de mi Paco Gémez.
6: Ahora ha caído al descenso, ¿no? Otra vez.
5: Sí,
6: creo que lo miré porque estoy muy pendiente ya, a ver si se sale el hueco.
5: La liga inglesa está como la primera red de España. Padre de la Virgen, y la tercera, y la cuarta, y la quinta. Si es que, por cierto, hola Tato, qué guapo viene de negro, así me gusta.
6: Saludamos ya, ¿no? Entonces.
0: Saludamos a Tato, venga, José Antonio García Escudero.
1: José Antonio García Escudero, Tato.
0: ¿Qué tal, Tato? ¿Cómo estás? Muy buenas.
7: ¿Qué tal? Muy bien.
0: Está morenito, ¿eh?
7: Sí.
0: ¿Estaba el sol o qué?
8: Sí, no. Hombre, no.
7: Ahora, por ahora, estoy por la calle.
0: Por ahora estás por la calle.
7: Luego ya veremos. De momento. Lavi, ¿qué tal? ¿Cómo estás? Escuchándote.
5: Hola, guapo. Bueno, bien. Oye, Tato, he dicho antes que tú llegaras que en el fútbol los entrenadores plantean los partidos, cada uno a su manera. He dicho que el Mallorca el otro día ganó el Gerona, que partido que para mí son 6 puntos, no son 3. Pero a ver si en el último partido de liga tiene el mismo culo que tuvo contra el Girona y suma los 3 puntos, porque fíjate cómo está la liga, fíjate cómo están todos los partidos, fíjate cómo está la puntuación, y el Mallorca está obligado ya a ganar y depende de él. Pero es lo que te digo, si le ganó al Madrid, se tiene que dejar la vida contra el Oviedo en el último partido, porque ahí va a depender Mallorca de quedarse o no quedarse, y ojalá el Mallorca siga en primera división.
7: Yo creo que será antes. Yo creo que no necesitará ganarle al Oviedo.
8: Ojalá.
7: Creo.
0: Tiene que hacerlos antes, tanto los deberes.
7: Luego lo analizaremos, pero a mí el partido en Girona me gusta mucho. Porque, bueno, analizando más que el resultado, hay, obviamente, hay algo que condiciona al Girona a no poder atacar como le gusta atacar a él, y por lo tanto es un partido bien trabajado y a mí me gustó. Es verdad que en el fútbol, obviamente, si le pega y va al palo, bueno, pues no, yo no creo en la suerte. No creo en la suerte. Al final es el acierto.
0: ¿Por qué hablas tan flojito, Luis?
6: A veces me apetece.
0: Ah, vale.
7: Porque, bueno, Luis ya sabe cómo funciona. Si el viento sopla para allá, pues para allá. Y si el viento sopla para el otro lado.
0: Para el otro lado.
7: Pues como hacen los mochileros, ¿no, David?
5: Sí, pero entonces ahí, gracias tanto por tus palabras. Pero ahí donde va tu Lavi. Ahí donde va tu Lavi. Ahí a donde va vuestro Lavi. Como tú dices, tú no crees en la suerte. La madre que te parió. Yo creo en la suerte a las 8, a las 12, a las 16 y a las 24. Porque en la vida, tú como has dicho, bien has dicho, joder, es que pegan 5 balones en el palo y luego se mete el equipo local el gol propia puerta. A veces, Tato, puedes tener trabajo, disciplina, pundunón, ganas, ilusión. Yo he dicho, y tira de meroteca, que De Micheli le iba a cambiar el chi al Mallorca. Que De Micheli le iba a dar otro carácter al Mallorca. Lo dije cuando no lo conocíais. ¿Te acuerdas, Roberto Mateo?
0: Totalmente, sí, de acuerdo.
5: Bueno, ¿me he equivocado en algo?
0: No. Una vez más, no.
5: Así me hacéis un poquito de caso.
0: Yo siempre te he hecho caso,
5: ¿La habéis contado De Micheli la anécdota en el vestuario del Málaga cuando Joaquín se vistió de jeque para pagarle a los jugadores que no cobraba?
0: Todavía no, estaba
5: con dos maletines. Joaquín, llegó Fernando Hierro y se cayó el vestuario abajo de la risa. Cazorla, De Micheli, Joaquín, bueno, algún día contarle la anécdota de Micheli, que dirá, coño, ¿cómo sabía esto?
0: Claro, pero es que no hemos podido, eso, claro, en una rueda de prensa no vamos a poder preguntarle eso, eso tiene que ser más en la intimidad, Champion.
5: Pues eso lo vamos a preguntar un día en el rinconcito, aquí en directo. Que yo me voy directamente al grano.
0: A ver si lo consigues. Antes de que acabe el año.
5: ¿Pero tú lo dudas?
0: No lo dudo, por eso.
6: No sé, está De Micheli como en un búnker, ¿eh? ¿No?
0: Sí.
6: Si lo consigue, bueno.
5: De Micheli, yo digo, tú lo dudas porque podían estar mañana, podían estar la semana que viene, pero De Micheli está centrado en el Mallorca, en salvar al Mallorca. Y no quiere despistarse ni 3 segundos y medio en nada. ¿Vale? Y como siempre, le mando un abrazo a todo el Mallorca, pero sobre todo a mi sobrino León Román, que estoy muy feliz que esté defendiendo la portería en Mallorca. Y también le voy a mandar un abrazo muy grande, que lo he defendido todo el año, a Sergi Dardet, que me está gustando cómo está jugando. Y como os dije mucho, si tienes que poner a Sergi Dardet, ponlo en su sitio. Y si no lo tienes que poner, déjalo en el banquillo. Pero hay futbolistas que cuando no están en su sitio, rinden poco, aparecen poco y parece que están desmotivados. Yo he dicho siempre que si yo fuera entrado en el Mallorca, jugaría yo con el Mallorca un 4-4-1-2 y dejaría a Sergi Gerardet ahí a su bolita entre el pico de las áreas y el medio campo, porque es un futbolista que a mí me encanta, pero claro, tampoco tiene el punto uno de otros jugadores por su edad, pero que a mí, os lo digo de verdad, y lo digo en mayúscula, conmigo Sergi Gerardet jugaría hasta el simulacro.
0: Hombre, y está jugando, de momento se ha ganado el sitio, y eso que empezó con mal pie con De Michelis, porque no lo ponía, os acordáis, ¿no? Champion, una mala noticia que hemos tenido este fin de semana.
6: Malísima.
0: El descenso de la Sociedad Deportiva Ibiza, o sea, que más o menos podíamos prever que podía ocurrir, pero ya se dio, y eso que ganó su partido, pero claro, no le bastaba ya con su partido, tenía que estar mirando lo que hacían los otros rivales, y ganó el Castellón B y ganó el Olot, ¿no? O sea que...
5: Yo dije, y como digo siempre, que tú eres listo como una rata, de que la marcha de Sergio Tortosa, los líos de la Sociedad Deportiva de Ibiza, los dimes directos de uno y de otro, eso va a perjudicar al equipo de Raúl Casán. El equipo de Raúl Casán es el equipo en categoría nacional de toda Europa que más puntos ha perdido desde el 90 al 100, sí, de todas las ligas del mundo. El otro día, que vino con mi amigo José Contreras y Oscar, su segundo, vino al András, que no se jugaba en nada, el András, que se puso ganando 0-2 y empatan a 2. Si le hubieran ganado al András, la Sociedad Deportiva de Ibiza estaría salvada.
0: Sí.
5: Y viene el Poblense de Oscar Troya, que Oscar Troya más que nada estaba pensando más en el playoff y le dio descanso a jugadores fundamentales y pierde 3-1. Es una pena muy grande que la Sociedad Deportiva Ibiza haya bajado, que podía haberse salvado hace ya muchos partidos, que ha perdido no sé cuántos partidos en el minuto 94, 98, 99, y eso te ha penalizado a que vuelva a la tercera división. Y me voy a adelantar ya, el año que viene, la tercera división será de las más fuertes de los últimos 20 años, sobre todo los 8 equipos primeros. Acordaros lo que os dice el Lavi.
0: ¿A ti qué te parece tanto el descenso de la Sociedad Deportiva de Ibiza? Una lástima, ¿no? El equipo de Raúl Casain, que no aguantó el tipo.
7: Bueno, una pena porque Raúl me parece un entrenador espectacular. De verdad que los equipos que ha llevado en Ibiza le ha sacado un rendimiento brutal. Tuvo la mala suerte de salir fuera con ella y Unionistas y bueno, haciendo un buen trabajo no te salen los resultados, pero ha tenido la Peña Santa Eulalia a punto de subir a segunda división, al Ibiza ascenderlo, mantener la categoría, y este año pues yo creo que un poquito se venía cantando durante todo el año, y sobre todo los viernes que comentaba la segunda federación, y ya se hablaba de la falta de efectivos en la S de Ibiza, ¿sabes? Al final el gol vale dinero, y creo que al Ibiza le ha condicionado mucho el no tener ese goleador que te pueda meter 10, 12 goles, y eso pues está condicionado. Es verdad que el partido del András, como dice Lavi, pues seguramente pues es clave. No sé si le hubiera dado para salvarse directamente. Quizás creo que hubiese entrado en play-out, viendo los números que hay ahora, empatado a 42 puntos con Castellón y con Olot, pero al menos la oportunidad de jugar un play-out y jugártela en esa ida y vuelta. Pero a ver, yo lo comenté aquí. Yo entendía que el András, después de lo que pasó hace 2 años con el András descendiendo en Ibiza, pues conociendo a José Contreras, no se iba a dejar llevar. Es evidente, porque al final el fútbol tiene memoria para todos, ¿eh? Para todos.
5: Yo, precisamente, yo comí, después de la Sociedad Deportiva Ibiza András, yo comí con José Contreras y con Oscar, su segundo, comimos juntos, estuvimos hablando de todo, y José Contreras pues también estaba muy dolido por lo que pasó, dando la vuelta, como dice Tato, y él no iba a venir aquí a regalar nada ni toallas. Lo que pasa que yo soy Raúl Casán, al que admiro, al que aprecio, al que es mi jugador de veterano en la selección de Ibiza, al que soy amigo desde hace muchos años. el planteamiento que salió contra el Andrá, yo dije el otro día, digo que hay que denunciar a mi amigo Raúl Casa, a Juan su segundo, a toda la plantilla. Tú ves al equipo y dices, este equipo no le puede ganar al Andrá en 10 años. El segundo tiempo salieron los Leones, llenos de sangre, de rojo con sangre, el mismo equipo. ¿Qué diría Raúl Casá? ¿Qué hostias pegaría en el vestuario? Que remontan un 0-2, que pudieron haber ganado, también pudo haber ganado al Andrá. Pero es que, Tato, a veces los jugadores o están agilipollados, o están empanados, o no se entera a veces. Yo me acuerdo en Lavi, que lo he dicho mil veces, que ahora los campos de Mallorca, menor que Ibiza, da gloria bendita. Los ayuntamientos, el consejo, el gobierno, quien sea, todas las instalaciones que hay tan bonitas. Yo me acuerdo que yo iba al campo del Sisbar, de Arta, de Torrentó, de la Virgen María y el Espíritu Santo. Y entonces sí que había guerra en todos los partidos. Y ahora yo no entiendo, jugándote la vida, que haya jugadores, no digo de la Sociedad Deportiva Ibiza, digo de la Peña, digo del Maracó, digo del Mallorca, del Madrid, del Barça. No entiendo a veces, Tato, que el entrenador, cómo un futbolista, aparte de su entrenador, no le transmita al futbolista, al compañero, colectivamente, nos estamos jugando la vida. No sé, Tato, tú eres entrenador.
7: A ver, Lavi, al final los entrenadores podemos controlar hasta cierto punto. O sea, es evidente que Raúl no está en medio del campo y puede tomar todas las decisiones que puedan tomar sus futbolistas y a nivel de actitud. Es verdad, Lavi, y yo puedo entender que hay partidos que atenazan las piernas y quizás a jugadores que no tienen la experiencia esa, Lavi, que tú sabes, para jugar en Segunda Federación y estar en partidos, pues que te juega la vida, que te juega la vida. Quizás, ¿sabes?, les costó entrar en el partido, el Andrade sin jugarse nada y ya pues juegas con más frescura y más tranquilidad y bueno, y te salen cosas seguramente que antes no te salían cuando te jugabas el descenso. Yo creo que es un poquito, va por ahí, pero sigo entendiendo que los entrenadores, pues no podemos controlarlo todo. Hasta tú preparas una semana, preparas el plan de partido y luego los que lo tienen que llevar adelante son los jugadores. Y el jugador, pues, se equivoca.
5: Pero ahí está, perdona, ahí está lo que yo te quiero decir como jugador. Un jugador líder se necesita en el campo de entrenador y de motivar a sus compañeros y de leerle la cartilla. Cojones, que no estamos jugando el descenso, pero ¿qué está pasando aquí? Que yo te he dicho que con Raúl Casas muero yo, que con Raúl Casas me quito el sombrero, que a Raúl Casas le han quitado de presupuesto mucha pasta este año del año pasado, que Raúl Casas ha jugado con muchos chicos de Ibiza, y que Raúl Casas, si hubiera tenido un poco de suerte, estaría en segunda red hace 4 meses, pero ha influido todo. La marcha de Sergio Tortosa, los líos que ha habido, esto, lo otro, que para acá han sido jugadores buenos, se han lesionado.
7: No, pero
5: como dice Tato, un jugador goleador como ha traído ahora Vargas, que tiene instinto asesino en el área, con Vargas del principio de liga, la Sociedad Deportiva Ibiza llevaría 7 o 8 puntos más.
7: Pero para mí un punto importantísimo, Lavi, es el no tener campo propio, un estadio propio. Eso es, te condiciona muchísimo. Eso es el día a día de saber que eso es tu casa, de que vas a desarrollar ahí toda la semana. Están jugando en San Rafael, que no es un campo suyo, están de prestado, y al final el sentimiento de pertenencia a ese estadio, a ese campo, la gente que va allí, arrastras a tu... Pues eso, ¿qué hace? Pues que te resta socios, te resta pues gente que te siga. Al final, eso es, para mí, es la clave de la Sede Ibiza. Y la Sede Ibiza, para mí, el planteamiento clave tiene que ser primero, tener casa propia. Y a partir de ahí, yo creo que van a crecer muchísimo, pues a nivel de socios, de público, de seguidores, no sé cómo lo llevan allí. Pero para mí eso, Lavi, es fundamental. Eso, pues sentirte en tu casa, eso es...
5: Pues mira, pues como yo tengo más conocimiento de eso que vosotros, con todo mi respeto, porque estoy aquí, como dices tú, yo no tengo mi piso, que es mío, y pongo los muebles en mi piso como yo quiero. Estoy de alquiler. El San Rafael, con todo el cariño del mundo, ha cedido su instalación a la Sociedad Deportiva Ibiza. Fíjate lo que yo te digo, Tato, que la Sociedad Deportiva Ibiza, si hubiera empezado la liga en el campo San Rafael, estaría salvado matemáticamente. Porque como tú bien dices, tú no tienes campo propio, no es mi casa. Aunque sea mi casa, estoy de alquiler. Pero la afición ha estado más cariñosa, más ruidosa, con más pundunos de victoria en San Rafael que no en Camises 2 o 3, en el Vivancos, que ven los jugadores con prismáticos.
7: Yo he entrenado en esa instalación y aquello es súper frío. La gente está, claro, está muy lejos, hay unas pistas de atletismo cerca. Claro. Allí como mucho metes a 100 o 150 personas.
0: No es lo mismo.
5: Y no se ve.
7: Pero
5: no se ve.
6: Le ha faltado gol también, ¿eh? No ha tenido un delantero centro que marcara 10 goles. Pues el máximo goleador
7: eso
6: de la
7: serie. Eso es evidente, Corteza. Pero para mí,
0: goles, eso lo ha dicho Tato.
7: La base de un proyecto es empezar por tener algo fijo. Que tu modelo de juego tiene que ir. Pues una parte importante de tu modelo de juego es el terreno de juego que tú juegas. No es lo mismo, como ha dicho Lavi, jugar en el Vivancos que jugar en San Rafael. Por la presión de la gente, por el césped artificial, por las dimensiones del campo. Pero yo he estado allí, lo he vivido y yo no sé la lucha que había, pero yo entendía que la S de Ibiza, para jugar en Segunda Federación, creo que le garantizaba más. Bueno, lo ha dicho Lavi, a lo mejor si hubiese empezado en San Rafael, quizás hoy estaríamos hablando de una temporada salvada. Pero no sé cuál era esa cabezonería de querer jugar allí. No lo sé y no me quiero meter en esto.
0: Yo tampoco lo sé, ¿eh?
7: Pero creo que le ha beneficiado muchísimo más y se ha demostrado jugar en San Rafael.
0: ¿Qué creéis que va a hacer de todas formas Raúl Casaiñe, Tato, Lavi? ¿Qué creéis que va a continuar en la Sociedad Deportiva de Ibiza o se marcha de allí?
5: Hombre, yo pienso que Antonio Palma y Vicente López, que son presidente champion, si quieren un proyecto bueno en tercera división, yo creo que deben de continuar con Raúl Casa. Si Raúl Casa, por H o por B, decide irse, yo creo que la Sociedad Deportiva Ibiza tendría que fichar mañana, si se va Raúl Casa, a Mario Machea. Porque Mario Machea es el entrenador idóneo para la Sociedad Deportiva Ibiza. Pero te digo una cosa, si yo fuera Antonio Palma o Vicente López, yo me sentaba hoy a comer con Raúl Casá y con Juan y ya cerraría la continuidad de Raúl Casá y que perfile su equipo, porque si algo tiene Raúl Casá es que lo mismo va en Ferrari que en Seat Panda. Y no abre la boca de que estoy mal, de que me han quitado jugadores, de que el presupuesto me han bajado el 40 o el 50%, no puedo fichar un delantero porque no hay dinero, o no lo pueden pagar, o sí pueden pagarlo. Yo quiero felicitar a Antonio Palma, porque un presidente que también, como Amadeo, les cuesta mucho el dinero. Y yo he dicho en otros programas que si Antonio Palma se va mañana de la Sociedad Deportiva Ibiza, que por cierto creo que no se irá por el cariño que le tiene a tantos niños y al club, pero le voy a mandar un abrazo muy grande a alguien muy especial de la Sociedad Deportiva Ibiza, que es a mi amigo Tony Murera. Estoy seguro que el descenso le ha hecho sufrir casi más que nadie. Y a veces hay personas que no figuran, pero son importantes. Y a veces hay personas en los clubes que no hacen ruido, pero yo llamo a tu puerta porque sé que me la vas a abrir. Y eso a Tony Murera es un fenómeno. Y yo a la Sociedad Deportiva Ibiza, Antonio Palma, Vicente, a la plantilla, pero también le quiero mandar un abrazo a Sergio Tortosa, que lo ha sufrido desde su marcha, su despedida, su ida o destitución. Yo creo que se ha notado muchísimo hasta Sergio Tortosa en el club, y eso también ha tenido sus consecuencias.
0: Pues seguramente. Sí, señor. Lavi, ¿alguna cosita más antes de cerrar el rinconcito de todos los martes?
5: Pues sí, como digo siempre, un abrazo a la zona 10, un abrazo a Juan Roca, a vosotros tres, al talentoso, y decir una cosa, el abrazo más grande del mundo se lo manda a toda la gente que está en los hospitales, que salgan pronto y disfruten de la vida, y que le hagamos más caso a la policía local, nacional, guardia civil y a los que velan por nosotros, que si te tomas cuatro copas, cógete un taxi. Cógete un taxi. Un abrazo a todos y al cine.
0: ¡Al cine que llueve! ¡Champion!
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0: las 12.49, sintonía de la zona 10 en Figo y Radio Figo y Televisión, con Forteza, contacto y ganas de escuchar también a la audiencia, a ver qué dice la audiencia de la zona 10, que ha enviado muchos mensajes. ¿Qué dicen los oyentes?
1: Rapazos, no os envenenéis, hombre, que esto ya pasó a unos años con el grandísimo Manolo Preciado entrenando el Sporting, que el Sporting jugaba jornada intersemanal contra el Barcelona, habiendo jugado el domingo y teniendo que jugar el sábado contra equipos de la Liga del, y al final el miércoles pues salió evidentemente con los reservas y casi sale a jugar hasta Manolo. Las cosas hay que hacerles a tiempo para que luego no se pasen apurones. Pero no sufráis, hombre, que el Mallorca ya lo tiene fecho, joder, ya está, ya estáis tranquilos, que ya está fecho ya, ahora tienen que preocuparse otros.
0: Gracias, Astur King. Siempre es un placer escucharle. Más mensajes.
2: David, mucho mejor hacer el desguell a Yucapeu.
0: También es
3: sí,
0: buena.
3: Sí, sí,
0: sí. Porque el de Sawyer a cara rayada no lo termino de ver, Luis, ¿eh?
3: No, yo lo veo complicado. Además, no sé por qué carreteras secundarias deberíamos ir.
0: Yo no lo tengo muy claro. Más mensajes.
4: Buena gente de zona. Yo no estoy de acuerdo con lo que ha dicho Tato. Mira que normalmente siempre estoy de acuerdo con lo que dice. Suele ser bastante coherente. Pero yo, en mi punto de vista, a mí no me gustó mucho el Mallorca. Es verdad que me gustó menos el Girona, pero es que Girona tuvo cuatro muy, muy claras. O sea, creo que fue el partido que menos atacó, que menos chutes a puerta hizo y que más nos salvó Leo. Yo no sé cuántas nos salvó Leo. Pero es que perfectamente si hubiera tenido un día flojo, nos enchufan tres. Pero bueno, el Girona no es que me gustase mucho, pero si tú ves los otros partidos del Mallorca, incluso el que pierdes en Elche y el que empatas en Valencia, tuvo 30 o 40 minutos muy, muy buenos. Y el otro día no tuvimos 30 o 40 minutos muy, muy buenos. Pero ojo, bienvenido sea jugar regulín y sacar tres puntos, ¿eh? Un saludo.
0: Un saludo para este oyente también, gracias.
3: Desde que se junta con según qué influencia, no está centrado.
0: Tato,
3: no
0: ¿quieres
3: centrado.
0: Decir algo? Porque ha dicho que no está muy de acuerdo contigo este oyente, ¿eh?
5: No, estoy totalmente, acepto que no estén de acuerdo, obviamente. Yo lo único que he dicho que a mí me gustó el Mallorca porque minimizó mucho la manera de atacar del Girona. El Girona al final... Es verdad que la segunda parte sí que tuvo más acciones claras, pero es un partido bien trabajado para ganar fuera de casa, ¿eh? O sea, eso es difícil que el Girona no te genere pues cuatro, incluso ocho ocasiones de gol, porque yo sigo al Girona, lo conozco, y es un equipo que genera muchísimo. Y me gustó porque yo, analizando el partido, no el resultado, pues creo que el Mallorca minimizó el ataque del Girona muy bien, pues sabiendo hacia dónde tenían que orientar la presión y hasta dónde tenían que presionar. Y eso me gustó. Es verdad que que al final la gente pues mira las ocasiones que te hacen tal, pero estás jugando en casa del Girona contra un equipo que se está jugando la vida como tú y que es normal que solo faltaría que fuese fuera de casa y que no te hiciesen ocasiones. O sea, es lógico, me parece que es lógico y... Suerte o no, yo no creo en esa suerte. Al Mallorca le bastó.
0: Volvió a meter a Dardé en su sitio, Tato, porque era una de las cosas que había cambiado en el partido anterior, y a Omar Mascarell en el centro de la zaga con Martín Valles, ¿no? Supongo que era algo esperado después de que no hubiera funcionado en el partido anterior, ¿no? Contra Alavés.
5: Bueno, yo no estoy de acuerdo en que no funcionara el partido anterior, porque la primera parte fue totalmente del Mallorca. Incluso creo que el Alavés pues inquietó poco la portería de Leo Román. Es verdad que la segunda parte el equipo pues bajó con los cambios, creo que fue peor equipo, y pues esta semana pues sorprendió con sacando la dupla atacante que sacó, que nadie se la esperaba.
0: Nadie, Calumba.
5: Y con eso el equipo pues se pone por delante y lo hace bien. Para mí, en la posición de Sergio Darder, pues es evidente, lo está demostrando, que esa es su posición. El Mallorca tiene la suerte y el trabajo y el buen hacer de Omar Mascarell. Me parece que está haciendo un final de temporada espectacular. Y luego que tiene pues alguien con la flechita para arriba, pero para arriba, como Samu Costa, que le está dando una imagen al equipo que estamos hablando que está metiendo 7 goles un jugador que se le cambia por Baba, por un pivote defensivo. O sea, estamos hablando de un chico que ha tenido una evolución, y ya lo dijo aquí su seleccionador, que Samu lo que le daba es que era un jugador tan versátil que le daba muchísimas situaciones diferentes, que eso, que no tenía ningún jugador como Samu. O sea, está claro que la gente del centro del campo de Portugal son muy buenos, seguramente de lo top, pero son jugadores claramente, pues tipo Morlanes, tipo Darder, en el nivel de esta gente, obviamente. Pero ese box to box es Samu Costa. Portugal no tiene otro box to box como Samu Costa. Y feliz por él, porque creo que se lo está ganando, y no sé si irá o no, pero sería una injusticia que no fuese, porque le está cambiando la cara al Mallorca. Yo creo que este chico ya me gustó mucho con Arrasate, y él fue de los primeros que defendió a Arrasate cuando salió, porque dijo que eran ellos que tenían que dar ese paso adelante. Pero él está dando no uno, dos o tres pasos adelante.
0: Y además para él era como un padre, ya lo dijo, con Arrasate tenía muy buena relación con Samu Costa, ¿eh? O sea, decía que era como un padre para él, y el propio Arrasate también decía que era como un hijo, ¿no? Esto lo comentaban, y es verdad que ha dado un paso adelante esta temporada. O sea, está haciendo un año, al menos en rendimiento goleador también, que no se esperaba tanto, está siendo espectacular. Y yo creo que no sé si con eso le va a dar, no sé si va a ser suficiente para ir al Mundial, porque al final, que haga goles o no, pues no es su cometido. Seguramente Roberto Martínez no pensará en eso. Cuando piensa en Samu Costa, no piensa en que haga goles o deje de hacerlo, sino más bien en que le defienda, o en que sea un futbolista que pueda hacer ese recorrido, que tenga ese recorrido del que tú hablas, ¿no, Tato? Pero ojalá que le dé, porque sería una cosa buena para él, ¿no? Y bonita, vivir un Mundial.
5: No, pero además, Roberto, yo creo que no sé cómo se decidirá él, si está pendiente de uno, de otro, de Samu, de otro jugador, pero yo pienso que lo importante en el fútbol son los estados de forma de los futbolistas. Y yo creo que Portugal tiene que aprovechar el estado de forma de Samu Costa. Los otros no los sigo porque no sé quién puede ir y los jugadores que pueden jugar, pero el estado de Samu Costa, yo diría, y seguramente un porcentaje muy alto de mallorquinistas entiendo que estarían de acuerdo, que hoy en día él es el jugador indiscutible hoy en día del Mallorca, 100%, porque no falla nunca su cita, ¿eh? Con trabajo, el otro día acaba reventadísimo del aductor y o sea, es que se deja la vida. Se deja la vida, y eso es al final lo que engancha al socio, al seguidor, al público del fútbol, un jugador que se deje la vida por el escudo. Y Samu, con muchas posibilidades de salir, yo creo que ese, para mí, Samu, es la viva imagen de lo que quiere de Michelis para su equipo. Para mí eso es la viva imagen de lo que él le pide a los futbolistas.
0: Pues sí, la verdad es que está haciendo una temporada sencillamente espectacular. Vamos con mensajes, si os parece, porque había bastantes también de texto. Forteza, que los leemos aquí en la zona 10.
3: Todos los que se quejan del Atlético o la Real, acordaros del año en el que nos salvamos en el último partido contra Osasuna. No vi que jugaran a tope, incluso pararon el partido para despedir a un jugador suyo y Budimir las falló de todos los colores. Ese día, además de la salvación, nos dejó una imagen para la posteridad. Forteza, hidratado, llorando. Efectivamente.
0: Gran imagen, ¿eh? Aquella, sí.
3: De las mejores que recuerdo.
0: Nos acordaremos siempre.
3: Gran realizador de televisión que me pinchó ese plano. Dice, buenos días, mis cuentas son, tenemos 38 puntos, contando Oviedo 41, para mí faltaría un puntito, y tenemos Villarreal, Getafe y Levante para conseguirlos. Con 42 puntos y golaveraje ganado, con la mayoría, creo que bastará. Lavi, dile a tu amigo LGP que como siga sobreactuando de esta manera lo van a nominar a los Goya, decía otro. A ti te lo perdonamos todo, Forteza, porque me he confundido. Mi cautache es de Georgia, no de Israel. El que era de Israel era Solomón y se lo quitaron de encima al Villarreal. ¿Qué más dicen por aquí? A ver, el último partido de Liga deberíamos poder jugar con juveniles. De todos modos, todos los implicados firmarían tener que ganar el Oviedo en casa en el último día para salvarse seguro. Dice por aquí, hola chicos, sois unos cracks, espero poder disfrutar de la victoria del Mallorca el domingo. ¿Qué más? En Sevilla las entradas saben lo que se juegan, 15 euros, campo lleno, son muy la más barata, 80. Y tenemos audios también que podemos ir escuchando.
0: Tendrá que hacer algo el Mallorca, yo creo que si quiere llenar el campo contra Villarreal, desde luego 80 euros no sé si lo van a llenar, pero bueno, 16, 17 no creo que falten. A ver, este audio que nos falta por escuchar.
6: Buen día, lo primero de todo.
0: Buen día,
6: Maqui. Penado. Eso, pasar un penado, pero penado, pero bueno, y lo de Mbaba, gracias a un Vicente Moreno, que nos va a enviar en Samu Costa cap aquí. Menos mal, però el lot mos salvarem. No sobrarà res, però mos salvarem. I Tato, en serio, ets un fenomeno. Disfruto escoltar-te. Vinga, ánimo, lots, visca el Mallorca i visca Mallorca.
0: Gràcies, Maki.
5: Gràcies, Maki.
3: Grande, dice...
0: Por eso está nuestro equipo, JL, Tato.
3: JL dice... La Bichampion, ¿qué te parece la S de Ibiza? Ganará al Poblense y si jugara así en muchos partidos, posiblemente no estaría descendido. ¿Cómo es el Atlético de Madrid? Y nos envía una foto... Porque el Athletic Club de Bilbao ha anunciado a Edin Terzic, que creo que era el entrenador del Borussia Dortmund, como nuevo entrenador de los...
0: Fichaje random ese, ¿no? El del entrenador, o sea...
5: Yo creo que es un fichaje top.
0: ¿Sí? ¿Es bueno? Es que no lo conozco, ¿no?
3: Debe hablar euskera.
5: Sí, sí.
0: ¿Habla euskera?
3: No, es ironía.
0: Ah, vale. Podría ser, ¿eh? En esto del fútbol, quién sabe. Pero vamos, es un...
3: Debe ser un entrenador que tira de cantera bastante, ¿no?
5: Yo creo que es un entrenador que tiene las ideas muy claras. Creo que en Dortmund ha hecho un trabajazo y el equipo fue de los mejores Dortmund que de los últimos años. Y no sé qué tiene que ver con el Athletic Club, pero me parece un fichaje top.
0: Esa es la clave, que no sabemos qué tiene que ver con el Athletic, pero parece que el fichaje pues ya está confirmado, ¿no?
3: Confirmado por oficial, el propio club. Así que Iraola no va a ir al Athletic Club de Bilbao, ni Íñigo Pérez, que se especulaba con ellos.
5: Iraola a Villarreal.
0: Pues decía Íñigo Pérez también Villarreal, ¿eh? Iraola, Villarreal. Sí. Veremos a ver quién acaba en el banquillo del Villarreal. Tenemos que hacer una pausa. Forteza, aguántame un segundo, claro, y luego me lo cuentas, ¿eh? Forteza, Tato, esto es la zona 10. Esto es la zona 10 de martes, disfrutando, ¿eh? Con José Antonio García Escudero, con Tato, venga.
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0: La semana que viene, el jueves.
1: La semana que viene. Ah, gracias por avisarme, amigo.
0: El radio show sonará desde allí la semana que viene. Y ahora que pienso, sonará desde allí el...
1: Sí, sí.
0: El...
1: Después de Getafe, ¿eh?
0: Claro.
1: Después de Getafe, a ver si llegas, ¿eh?
0: Después de Getafe, efectivamente, a ver si llego. Llegaremos porque cogeremos el primer vuelo. 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
0: El 14 de mayo... Programa desde La Mian de toda la vida de la zona 10.
1: ¿Pedimos prota para ese día?
0: Podemos pedirlo, hay que buscarlo. Vendrán protagonistas seguramente de la federación, gente de ciclismo.
1: Cumple
0: gente...
1: 100 años, ¿no? La federación.
0: Sí,
1: 100 años, ¿eh?
2: El sábado tenemos el. Bueno, hacen. Supongo que
1: el acto, ¿no?
2: Una gala, un acto del centenario y. Bueno, hay una comida en Sonamar. Es el acto del centenario.
1: Es que ha pedido Colón Basque a ver quién iba a ir acreditado de medios.
0: ¿Vas a ir a cubrirlo el evento?
1: ¿Eh?
0: ¿Vas a cubrirlo?
1: No te oigo, Roberto.
0: Ah, vale, no me oyes, vale. Estás escuchando a
1: Roca va, representación de...
0: Como...
1: Roca va a ir con, no sé si el mocking, pero con traje seguro.
0: Como director de Figui Radio.
1: De verdad, con americana.
0: Hombre, Roca se va a vestir de gala para ese día, claro.
1: Yo soy más de canadienses.
0: Sí, sí. ¿Tú no vas a ir entonces, Luis?
1: No, tú tampoco.
0: No, yo no. Pues a mí que no me esperen.
1: Pues a mí tampoco.
0: A mí no me esperen. Bueno, tanto no te hemos preguntado mucho del partido de Girona el otro día, pero gran partido, gran victoria, equipo valiente otra vez, atrevido, salió a por el partido, se lo llevó. Y bueno, lo otro quiero preguntar también, a ver cómo ves la salvación en el sentido de que tenemos, es verdad, esos partidos pendientes y sobre todo uno contra el Oviedo, la última jornada en la que el Oviedo seguramente ya estará descendido. Pero claro, lo suyo sería hacer los deberes antes, ¿no? Seguir la misma línea de Montilivi. Tato.
2: Bueno, yo lo he dicho antes cuando estaba en Lavi, yo creo que el Mallorca tiene una oportunidad este domingo contra el Villarreal para dejar la salvación medio apalabrada, porque no sé cuántos puntos vas a necesitar. Supongo que entiendo que dependerá de los resultados, que si alguien va fallando pues ya no llegue a esa situación de puntos, pero yo creo que es un buen día para ganarle al Villarreal. Creo que el Mallorca se le dan bien estos equipos que intentan proponer, que son equipos que juegan o que juegan más vistoso como le gusta a Forteza. Y el Mallorca es un equipo que le está yendo bien con De Michelis esa presión arriba e intentar robar en campo contrario y pues generarles esa duda de al equipo. Pues es verdad que el Villarreal es un equipazo, tiene los deberes hechos, pero la putada es que ganó el Atlético de Madrid y todavía pues no tiene esa tercera plaza fija, que a la hora de Champions entiendo que es más ventaja quedar tercero que cuarto. No lo sé, veremos.
0: Sí, yo creo que sí, tercera plaza tiene, no lo sé, pero seguramente en el sorteo.
1: Al menos de dinero por reparto televisivo hay una diferencia de un par de millones.
2: Y aparte luego en la Champions pues entiendo que los bombos que hacen... Pues creo que va por clasificación, ¿sabes?
1: Bueno, pero también hay coeficiente. Exacto. Por ser finalista, ¿no? Quiero decir, el

0: ya, de Madrid. Creo que va a estar igualmente en el bombo 1-2 seguro, porque si es finalista tiene, creo.
1: Bueno, pues
0: ¿eh?
1: Que...
0: Esto lo digo...
2: A ver qué pasa hoy, ¿no?
1: Que vengan a perder, ¿no?
0: Pero no, a ver, el tema es que también el Atlético de Madrid juega hoy un partido trascendental para su historia reciente, por si se pueden clasificar para la final de la Champions, y luego juegan contra el Celta en casa el sábado, con lo cual el Villarreal ya sabrá lo que ha hecho el Atlético de Madrid, que eso también podría darle una ventaja, porque difícilmente, ¿no? Creo que el Atlético de Madrid, luego puede que pase lo contrario, pero difícilmente le gane al Celta después de la resaca de Champions.
1: ¿Cómo? ¿Difícilmente le gane al Celta?
0: Sí, ¿no?
1: ¿Por?
2: O sea, si está inmerso en la final de Champions te refieres, ¿no?
0: Y aunque no, porque el esfuerzo que va a hacer hoy va a ser enorme.
1: Pero es que el Atlético de Madrid utiliza dos equipos.
2: Y el otro día le salió bien en Valencia, ganó 0-2, ¿eh? Con un equipo completamente del filial prácticamente, ¿eh?
0: Sí, pero el, no sé, bueno, veremos las cuentas. El sábado, el domingo hablamos. Pero vamos, el Celta también creo que se está jugando Europa y demás, y yo creo que a priori es favorito el Celta contra el Atlético de Madrid.
1: Bueno, pues monta una casa apuesta porque te iría bien.
2: Te vas a forrar, ¿eh?
0: Sí, sí, sí. Bueno, no sé, veremos.
2: Te vas a forrar. El Celta se está jugando meterse en Europa, ¿no? Está sexto
0: y
2: en
0: la
2: clasificación.
0: El Atlético de Madrid prácticamente no se va a jugar absolutamente nada. Vendrá de una semana en la que habrá resacas tanto para bien como para mal de la Champions. Entonces, bueno, creo que es favorito el Celta.
1: Pero ahora, ¿qué quieres? Antes queríais que ganara el Atlético de Madrid. Ahora queréis que pierda el Atlético de Madrid. ¿Cómo
0: Yo
1: funciona
0: te digo
1: esto?
0: Lo que pienso.
1: Con tu bufamigo Jorinski, ¿no? Que se quejaba y lloraba.
0: No hagas de tu amigo al que le vas chivando cosas. No hagas de tu amigo. Yo soy simplemente dicho lo que creo, no lo que deseo.
1: No,
0: que es diferente.
1: No te equivoques.
0: Estoy dando
1: una
0: opinión.
1: Yo no chivo nada. Yo no chivo nada a nadie.
0: Sí, sí.
1: Yo
0: le pasaste,
1: él,
0: le pasaste un WhatsApp.
1: Él te pidió permiso. Él te pidió permiso para
0: poderlo
1: sacar.
0: Porque tú le pasaste
1: sacar.
0: Una conversación privada entre tú y yo, ¿no?
1: Pero escucha,
0: vale. Escúchame, eso es un dato, o sea, eso es información. Tú le pasaste una conversación
1: pero
0: privada.
1: Pero era un dato real.
0: Sí, pero es una conversación
1: era contra, era contrastado y era totalmente
0: sí,
1: lo contrario
0: era
1: que
0: privado,
1: que
0: te
1: vendía.
0: Lo dije a ti, no se lo dije a él.
1: Sí, sí, pero que
0: vale,
1: era.
0: Vale, ya está.
1: Lo contrario de lo que estaba vendiendo en la radio, pues era.
0: ¿Qué partido era? Es que también hicisteis
2: trampa.
0: Tanto
2: tiene de aliado a Juan Miguel Sánchez, ¿eh?
0: Depende el día.
2: Depende el día. Depende
1: no,
2: el
1: no,
2: día.
1: Yo tengo aliado a Forteza,
0: sí,
1: tengo a Juan Miguel Sánchez,
0: te
1: tengo a Roberto Mateo.
0: Depende el argumento, pero ¿qué partido era también?
1: Hace un mes, cuando perdió, empató en casa.
0: Pues que claro, tengo que ver quiénes había convocado, quién estaba lesionado, quizás estaban lesionados Asano, Lubumbo, entonces sí,
1: no,
0: sí
1: no.
0: Tiene, no había lesionados.
1: No, era no. Contra el Valencia en casa.
0: Contra el Valencia, bueno.
1: Que incluso me dijisteis, yo creo que Lubumbo podía ser el 15.
0: Es que Antonio Sánchez, sinceramente, yo en las rotaciones será por trabajo, pero por técnica y calidad no lo meto.
2: ¿Y qué pasa con Antonio Sánchez? Todos son críticas a
0: Roberto,
2: Antonio.
0: ¿Qué quieres que te diga? Que es buenísimo. No lo veo. Más a molde, creo. Pues, a mí, ojalá que un tío de la cantera, pues...
2: Pues el otro día le vuelve a dar minutos de Michel y
0: sí,
2: o sea, cuenta con él para las segundas
0: pero
2: partes.
0: A mí no me gusta y ya está. No te voy a engañar. Si quieres te digo mentiras. A ti no te gusta Abdon Pras y has cogido una bandera toda la vida de que no sabes qué hace en este equipo y yo no puedo decir que Antonio Sánchez no me gusta.
2: Puedes decirlo.
0: Y que he visto
2: pero es que,
0: en fotos groseras.
2: Pero es que
0: lo o sea,
2: que...
0: he visto en goles que tenía los brazos en la espalda mirando
2: sí.
0: como un contrario remataba puerta.
2: Pero lo que yo digo de Abdon Pras luego se ve reflejado en el campo porque no juega.
0: La diferencia entre Abdon Pras y
2: Antonio
0: Sánchez
2: lo ponen,
0: es que
2: Antonio lo ponen.
0: Abdon Pras no le han dado las oportunidades que le han dado a Antonio Sánchez.
2: Por
0: y
2: algo
0: Antonio
2: será, ¿no?
0: Sánchez, lo que he visto es fotos groseras.
2: Pero
0: en
2: por
0: las
2: algo
0: que
2: será,
0: mira,
2: ¿no?
0: En las que mira cómo el rival ataca y acaba marcando y el tío está como un espectador.
2: 13-14, una gran hora en la zona 10.
0: Entonces, pues bueno, yo te dejo que diga lo de Abdon Pras y tú no me dejas que diga lo de Antonio
2: no,
0: Sánchez.
2: No, yo te dejo decirlo, pero no se ve luego, no hay sustento porque luego los entrenadores lo ponen.
0: Hombre, lo ponen porque no hay otra también, ¿no? Si tuviera 18 o 19 tíos, pues pondría.
1: ¿Y por qué no ponen Abdon si no hay 18 tíos?
0: Pues porque no valdrá, ¿no?
1: No, porque se te cae... Todo por el mismo sitio. O sea, no compares un futbolista, Antonio Sánchez, un jugador que ha jugado con Arrasate, ha jugado con el anterior entrenador, ha jugado con De Michelis, Abdon no jugó con el Antiguo Testamento, no ha jugado con Arrasate, no está jugando con De Michelis. Entonces tus argumentos se caen por sí solo, pero yo no estoy diciendo que ninguno de los dos tengáis razón, pero Abdon no juega, pero no ha jugado con ninguno de los entrenadores. Antonio tiene una capacidad que a lo mejor Abdón no tiene, y porque juegan en posiciones diferentes, porque son jugadores
0: diferentes. Y porque Morici ha marcado 21 goles también, y porque lo juega todo él, y bueno.
1: Pero ha tenido cuatro opciones de jugar en esa doble punta y nunca ha aparecido, ¿eh? Apareció 5 minutos de descuento en un partido. En Alavés, ¿no? Creo que fue en Alavés.
0: En Alavés tuvo 10 y jugó algún otro partido, creo.
1: Pero yo creo que va más allá el tema. O sea, Antonio se ha equivocado, ha hecho cosas mal, como muchos futbolistas. Es verdad que Antonio ahora mismo seguramente no pasará por su mejor momento futbolístico, pero yo el año pasado, cuando el Mallorca funcionaba,
0: cuando se lesionó Mafeo, él era el lateral titular de este equipo.
1: Era un jugador que era pues el número 12 seguramente, o el número 13 para salir. O sea, yo voy a lo de antes que he dicho de Samu Costa. Yo creo que los jugadores, pues como todo el mundo en la vida, pues tienes picos, que estás mejor, estás peor. Ahora mismo seguramente no será el mejor momento de Antonio Sánchez, pero que no sea el mejor momento o que no le dé la capacidad para jugar, son dos cosas totalmente diferentes.
0: Entonces pregunta, ¿Antonio Sánchez lo meterías entre esos 14-15 jugadores que se dice que tiene el Mallorca y que no tiene más? Pregunto.
1: Yo no lo metería porque yo creo que...
0: Pero yo no lo meto, ¿eh? Cuando cuento 15-16, no lo meto. Meto antes a Sano, imaginaros, perdón.
1: Porque las posiciones en las que ponen a Antonio Sánchez no son sus posiciones. Para mí Antonio Sánchez es un jugador para jugar o de interior o de pivote, ¿vale? Que es lo que ha jugado toda su vida. Yo me enfrenté a él jugando de media punta y es un jugador que ahí ha sacado su rendimiento y le ha llevado a jugar en primera división. Antonio Sánchez en el Mallorca lo hemos visto muy pocas veces en su posición. Siempre ha salido o de lateral derecho o en banda derecha para trabajar, o en ese carril para trabajar. Por lo tanto, no puedo valorar el poner a Antonio Sánchez. Habíamos hablado que Darder no había llegado nunca a su nivel.
0: Él lo dijo. Bueno, que solo había jugado tres partidos en su posición. Pues y parece que tiene razón.
1: Ahora hay que valorar a Darder. Lo ponemos en su posición. ¿Da rendimiento? Bueno, es que podemos hablar y los jugadores pueden decir, no, yo es que tal. El verde nos pone cada uno en nuestro sitio. Si tú lo pones en su posición y el resultado es lo que está dando ahora Darder, pues tiene razón. Si Darder fuese el mismo que antes o no diese el rendimiento que está dando ahora, pues escucha, el verde, el entrenador te dice, ¿tú quieres jugar? No, sí, mister, yo quiero jugar de delantero centro. Perfecto, pongo delantero centro. Sales. Y yo, por ejemplo, y te lo comenté, creo que Kalumba es, ¿no?
2: Kalumba.
1: Sí, Kalumba, este chico
2: Junior.
1: Para mí, pues lo que hizo cuando salió, yo creo que lo puede hacer cualquier futbolista del Mallorca.
0: Pero fue inteligente también, ¿no? Pero, no se complicó.
1: Pero a ver, Forteza, a ver. El equipo para ganar en Girona no puede jugar cada vez que recibes pase de seguridad. Una vez encaró al contrario con una bicicleta.
0: Hombre, también te voy a decir una cosa. Este chico creo que había tenido 20-30 minutos antes de este partido y le pones de titular en un partido trascendental. Me parece que fue muy inteligente. Hizo lo que haría cualquiera en su situación.
1: No,
0: que
1: pues no te basta, Forteza. No lo puedes meter en los 14 jugadores que dices tú.
0: Es que yo no lo meto.
1: No, pero que te digo que tú llevas ahí no sé cuánto tiempo chupando banquillo, minutos, tal. Sales allí y cada vez que la recibes, juégate cara. Escucha, que no estás jugando de pivote ni de lateral, ¿eh? Estás jugando en una posición que tienes que superar a alguien, ¿eh? Para poner a ese podemos poner a cualquiera.
0: Vale, te voy a hacer una pregunta. ¿Tú crees que después de los 45 minutos que hizo en Girona no se hubiera ganado más minutos del míster en los próximos partidos?
1: No.
2: Pues buena pregunta, a la que responde Tato. Tenemos que hacer la última parada, Tato. Después, si hay más preguntas, se las haces a José Antonio García Escudero, a Tato, en sintonía de La Zona 10 en Figo y Radio, Figo y Televisión. ¡Vamos!
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0: Bueno, pues aquí estamos, ¿eh? La zona 10, 1:26, nos quedan 4 minutos de la zona 10 de martes.
1: Solo con de Tato.
0: La gente disfruta con Tato, Luis, ¿eh? La gente con Tato es que es una cosa...
1: Es una locura, ¿eh? Cómo analiza y cómo ve el fútbol. Venga, vamos a leer algunos mensajes, si te parece.
0: Venga, me parece, me parece.
1: Portero de la Real, cómo se encoge al chut del jugador del Sevilla.
0: ¿Habéis visto la imagen? Tato hace una cosa rara, ¿eh? La verdad que no pone los brazos, pone como el hombro, ¿no?
2: Para mí es totalmente natural. Pasa que quieren ver cosas donde no hay.
0: Queremos ver fantasmas donde no los hay, ¿no? Sí.
1: Curioso, porque no es solo la afición del Mallorca que lo ve, son otras aficiones. Dice, la afición del Sevilla suele vestirse de rojo, especialmente en partidos importantes, como un acto de conjuración y unión para mostrar orgullo por los colores de su club y su escudo, aunque normalmente siempre suelen ir de blanco. Dice, buenos días, el Mallorca debería hacer algo aparte de ir de rojo. La afición, incitar a la gente más, ganando al Villarreal, que ganaremos, hay más de media permanencia. Pues yo conozco a muchos del Infer 1907 que no van a poder ir al partido.
0: Pues es una pena, ¿eh? Esperemos que haya buena entrada el domingo a las 2 contra Villarreal.
1: Dice, a ver si no hacéis caca vosotros, y os ha pasado alguna vez, en referencia a lo de que Virgil aguantó 27 minutos en el campo.
0: A mí, jugando, nunca me ha pasado tanto, pero es un tema que ha pasado. Yo lo he visto. Me acuerdo una vez un portero de la Peña Deportiva Santa Eulalia que se tuvo que parar el partido y todo porque tuvo que ir al baño. El hombre no podía más.
2: A mí no me ha pasado, pero.
1: A Virgili le falló el fortasec.
2: A Virgili pusieron una imagen, la primera parte, en el banquillo y ya se estaba tocando la barriga. O sea, no sé si ya notaba algo o tal, pero...
0: Sí. Bien no estaba.
2: Bien no estaba. No.
1: Buenos días. Lo de ayer de la Real Sociedad es lamentable. Yo creía que 41 puntos bastarían, pero ya tengo dudas. Hay que sacar algo el domingo como sea. El Sevilla Español de este finde será clave. ¿Qué creéis que nos conviene? Yo creo que empate o victoria del Español y así queda Sevilla muy tocado. También hay un Elche a la vez. ¿Con quién vamos? Forteza, el Rayo está a 2 puntos de Europa. Tiene que ir a ganar. ¿Con quién vamos?
2: No, dilo tú.
1: Yo ya no lo sé, ahora dice mojaos. ¿Quiénes son vuestros tres descendidos?
0: Yo creo que van a caer Oviedo, Levante y Elche.
1: Oviedo, Levante y Elche. Tato, ¿te mantienes o cambias?
2: Yo dije Oviedo, Levante y Sevilla. Ayer no jugó bien el Sevilla, como dice su entrenador, que tenían que haber acabado 3 o 4-0. No creo en eso. Pero vi una conjura de todos, afición, y que ese estadio le va a dar muchos puntos, ¿eh? No lo sé. Yo...
1: Puedes cambiar de opinión. El único que no permite en este programa que la gente cambie de opinión es Juanmi Sánchez. El resto puede cambiar de opinión.
2: No cambio de opinión.
1: No cambias, ¿eh? Te mantienes, pero solo por no cambiar, no por otra cosa. Porque antes me ha dicho que no que el Sevilla se salvaba. Entonces, lo haces por Juanmi Sánchez. No le tengas miedo a Juanmi Sánchez.
2: No, lo hago por llevarte la contraria a ti.
1: Vale, pues, perfecto. Yo creo que caen ahora mismo Oviedo, Levante y Alavés. Me parece que el Alavés...
0: O sea, los que están...
1: De lo que he visto, yo creía que era el Sevilla, pero bueno, después de lo de ayer...
2: Ya he vuelto a cambiar de...
1: Sí, pero yo cambio mucho de opinión.
0: Ojo, el Alavés, que no tiene...
1: No tengo miedo a cambiar de opinión.
0: No tiene mal calendario el Alavés, os lo he dicho antes. El Alavés tiene partidos que pueden ser factibles para ellos, Cuidado con eso, porque juegan contra el Elche, es verdad que se la juegan esta semana, pero luego tiene el Barça en casa, que el Barça ya habrá ganado la Liga... El Oviedo en el Tartiere y al Rayo Vallecano en casa. O sea, lo tiene bien para conseguir 6 puntos. Yo los puedo conseguir tranquilamente.
1: Dice, qué lástima tener casi 45 años y no haber aprendido a preocupar al fútbol con Tato, porque es una excelencia desde mi punto de vista. Aprendes en cada momento, en cada palabra que dice, y ya con esta edad tampoco voy a sacarme el título de entrenador. Pero siempre se aprende con Tato. Un saludo desde Santañí.
0: Es un lujo tener a Tato, ya lo sabemos. Por eso está con nosotros, Tato.
2: Le invito... A que se apunte al curso de entrenadores, igual.
0: Claro, 45, nunca es tarde.
2: 45 años es muy, muy joven. Muy joven. Bueno, mira los entrenadores que hay con 60 y pico de años entrenando en la élite. Por lo tanto, que se apunte, que se apunte.
0: Que se apunte, que nunca es tarde para ser entrenador.
2: Más que nada para no perder mi trabajo.
0: Claro, para que haya, para que siga facturando. Tato, ha sido un placer. Cuídate mucho, amigo. Gracias,
2: Un placer.
0: Seguiremos aprendiendo con José Antonio García Escudero, con el mítico Tato. Forteza, mañana no, ya el jueves.
1: Hasta el jueves.
0: Pues sean buenos, pero sobre todo felices. Se quedan con la gran zona roca. Chao, adiós.

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0: ¿Qué tal? Buenas tardes. Bienvenidos a la sintonía de Fibi Radio Deportes después de la zona 10 con Roberto Mateo y todo el equipo que tiene, que es espectacular. Entramos ahora en esta zona roca hasta las 3 repasando la actualidad deportiva. Hoy es martes y como ya sabéis, todos los martes tenemos una cita obligada con Fernando Fernández, nuestro compañero del periódico Última Hora, que nos tiene que hablar de muchas cuestiones deportivas y extradeportivas que ya sabéis que publica diariamente en el periódico Última Hora, tanto en el digital como en la edición de papel. Yo os recomiendo que leáis siempre los periódicos, tanto la Última Hora como el Diario de Mallorca, todos los días, porque ahí te vas a ver la realidad y la información de otra forma, mucho más reflexiva y evidentemente con mucha profusión de datos, que es lo más importante para hacerte una idea de la realidad. Bueno, por otra parte, hablaremos también del Real Mallorca con Luis Espinosa y también con Biel Compay, nuestros dos analistas habituales de Fibi Radio. Hay que ver cómo está la cosa. La victoria ayer del Sevilla deja las cosas como estaban, El Mallorca a 2 puntos de los puestos de descenso, pendiente del partido ante el Villarreal de este domingo a las 2 de la tarde, desde la 1 en la sintonía de la zona 10 en juego, y apretando muchísimo esa parte baja de la tabla la victoria del Sevilla. Hay que ver cómo sufrieron ayer los andaluces en ese partido ante la Real Sociedad. En fin, todo todavía por decidir y lo comentamos con Luis y con Biel. Muy emocionante está la parte baja de la tabla, por desgracia está metido el equipo mallorquinista. Y también hablaremos con nuestro árbitro, con Juan Albiol, de algunas jugadas polémicas del fin de semana que merecen también el análisis de nuestro árbitro de cabecera, como es Juanma Albiol. Así que, venga, pendientes de la actualidad. Ahora hablamos con Fer del básquet. Vaya partidazo tenemos el viernes en Somos. Juegan Palmer y Fiwi Mallorca Básquet Palma. Uno de los dos podría caer a la segunda FEF, a la segunda división. O quizás se puedan salvar los dos. Hay una opción que los podría salvar a los dos. Pero bueno, ahora lo comentamos con Fer, porque está la cosa, estamos ya en recta final de temporada y la cosa está muy, pero que muy emocionante. Busco a Fer.
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0: Pues voy a buscar ya a mi compañero Fernando Fernández, que ya está totalmente recuperado después de participar en la 226, no en la 312, porque eso será el próximo año. Totalmente recuperado, ya no tiene agujetas y está en plenitud de condiciones. ¿Qué tal, Fer? Muy buenas, ¿cómo estás, amigo?
7: Muy buenas, sí, como siempre, pues un martes más en la oficina.
0: Un martes
7: bueno,
0: más.
7: Bueno, oficina, ahora mismo llegando a la oficina.
0: Si no... Ahora mismo está llegando a la oficina.
7: Sí, sí, estoy a punto de entrar en la redacción, sí.
0: Has pues tenido
7: mañana entretenida.
0: Has tenido mañana entretenida.
7: Sí, ya, sí, ¿no? Pero los martes son muy entretenidos. Juan.
0: Sí, sí, sí, es un día especial.
7: Los martes son un día, ya empieza a hacer aire.
0: ¿Ah, sí?
7: Bueno, buenas noticias para la Palmavela.
0: Para la Palmavela sí, pero para los ciclistas no es buena el que haga viento.
7: Pues depende de dónde sople el viento, si te va de culo te lleva.
0: Ah, bueno, esto sí, si te va de culo, pero no siempre va de culo.
7: Es una táctica que los profesionales lo tienen muy manido, el tema de manejar las direcciones de los vientos para saber... cuando saben entrenar, hacia dónde ir y por dónde volver, para no toparse con el viento de cara.
0: Antes de adentrarnos en la...
7: Es mucho peor el viento de cara que
0: sí.
7: Es mucho vasco a veces.
0: Antes de adentrarnos en la profunda información deportiva, enhorabuena, Fer, porque el Juventud Buñola ganó 3-0 al Sancellas.
7: Sí, no, los amigos, los chicos de tu amigo Font, ¿eh?
0: Sí, de Miquel Font.
7: Sí, bueno, a ver, esto no ha acabado, ¿eh? Porque faltan dos jornadas y está empatados con a 60, empatados arriba de todo.
0: Se ha metido el Arta,
7: Sí, sí, el Arta, que ganó en el descuento su partido.
0: Se ha metido ahí,
7: claro. Y bueno, sí que es verdad que esta próxima semana hay match ball, porque faltan dos jornadas. Y el Arta juega en Montaura, juega el domingo por la tarde, pero los nuestros juegan el sábado por la tarde en Calador.
0: Ah, qué bien.
7: La combinación... El sábado por la tarde gana en Calador.
0: Sí.
7: Y que el domingo por la tarde el Arta pierda en Mancor contra Montaura. Así serán campeones a falta de una jornada, que es jornada unificada, por lo que veo, el 17.
0: Sí.
7: Domingo 17 a las 5 de la tarde. Y nosotros recibimos al Campos B, que está salvado.
0: Que está salvado.
7: Pero bueno, nunca se sabe.
0: Pero quizás.
7: Vamos a ver qué pasa este fin de semana. Lo que pasa es que, bueno, sería un adirón en diferido, ¿no? Porque jugando el. 24 horas después del partido sería.
0: Sí, vosotros tenéis algo, la habréis ganado con el Arta, o sea que cualquier empate os beneficia, ¿no?
7: No, ya claro, por eso dependen de sí mismos. Faltan dos partidos, 6 puntos, ganando los dos.
0: Qué
7: son
0: bien.
7: Campeones matemáticamente, pero hay que ganarlos.
0: Oh, qué bien, ¿no? Vaya temporadón, ¿no?
7: Bueno, vamos a ver, podría haber sido mucho mejor. Podría haber sido también. Siempre te quedan estos peros, estos no. Estos pero, pero la verdad es que no. Porque teniendo en cuenta todas las dificultades que ha habido, lesiones, sanciones, pues bueno, siempre hay, durante la temporada siempre pasan cosas. Llegar a este punto y con la emoción, ¿no? De poder ser campeones y además, dependiendo de ti mismo, o sea, siempre dices, que bueno, pero el peor lo tiene el Arta, ¿no? Que depende de un pinchazo nuestro y de ganar todos los partidos. Bueno, primer match ball lo tenemos el fin de semana que viene. Toca visitar el Calador, si se puede se gana, y a partir de ahí pues todos mirando a Mancor a ver qué pasa el domingo por la tarde, porque ahí sí que una derrota ya los hace campeones, un empate te lo pone muy a huevo, pero bueno, pues ¿qué es eso? Está todo tan abierto, pues sí, subir, bueno, luego está el premio B de las eliminatorias, pero bueno, subir siendo campeón es lo más bonito, ¿no?
0: Claro,
7: y teniendo en tu mano... ¿Qué quieres que te diga? Y sobre todo en este rush final y con una victoria como la del pasado fin de semana ante probablemente el mejor equipo de la segunda vuelta en este grupo A de primera regional, que ha sido el Atlético Sancellas, ¿no? Que ha hecho una segunda vuelta espectacular.
0: Habrá que preparar.
7: 3-0 perdió en Buñola, un resultado bueno, sorprendente, porque viendo la trayectoria del Sancellas y la clasificación, pues bueno, un triunfo tan holgado pues llama la atención.
0: Tienes que preparar.
7: Además, que permite llevarse la verás, porque perdieron 2-1. Bueno, ganó 2-1 en series en Santa Eugenia, el partido de ida.
0: Sí, tienes que preparar ya los actos.
7: La primera vuelta, perdón.
0: Los actos del ascenso hay que prepararlos ya, el autocar y todo
7: bueno,
0: esto.
7: Todavía veremos de momento, hombre, autocar. Vamos a ver, hombre, el último partido es en casa. Ya, depende de lo que pase este fin de semana, el último partido es en casa. Vamos a ver. Y bueno, también si, bueno, a ver si el domingo por la noche hay buenas noticias.
0: Claro.
7: Para Juventud Buñola en este sentido, pues a lo mejor hay que improvisar algo. No sé. Supongo que ellos lo improvisarán, porque estos te montan una fiesta en 3-2-1, ¿eh? No, y estarán pendientes, y seguro que alguno se va a mancor, no lo dudes. No está muy lejos tampoco.
0: Yo creo que habría que prepararlo, ¿no, Fer? O sea, no...
7: Bueno, prudencia, vamos a ser prudentes, vamos a ser cautos.
0: Bueno, cautos.
7: Queda un mundo, que dice Simeone siempre, ¿no?
0: Pero bueno...
7: Todos queda un mundo, vamos a ver...
0: Pero lo tenéis... ¿Dependéis de vosotros?
7: Sí, no, claro, está en su mano, sí.
0: No dependéis de nadie, o sea, vosotros mismos.
7: Un escenario, fíjate, para un equipo recién ascendido, pues... alucinante, ¿no? Verte primero, ¿no?, con el vértigo que eso conlleva también, pero bueno, con la ilusión que y la potencia extra que te da a nivel moral, ¿no? El verte que eres primero, verte que está, que lo tienes en tu mano. Pero bueno, vamos a, insisto, Alquería y Campos de O, vamos a ver si el Montaura nos echa un capote.
0: Bueno, y el año que viene habrá que rascarse el bolsillo, ¿eh? Hay que hacer una plantilla competitiva si se sube. O sea que...
7: No, claro, vamos a ver qué pasa y después ya hablaremos de... Ya hablaremos del gobierno, como decía típico hoy, ¿no?
0: Sí. No,
7: paciencia, Juan, poco a poco. Estos días, la verdad es que también, además, espectacular el ambiente en el Miquel Bestart, lleno, toda la grada llena, gente, vino muchísima gente de Sansellas, gente de Buñola también, gente incluso de otros lados... Bueno, un partido que respondió a todas las expectativas en lo deportivo para el club local y en lo social o popular, la verdad es que no nos podemos quejar. Todo un éxito de convocatoria. Pues parece que bueno, que la cosa va cogiendo forma y vamos a ver si el último partido pues hay algo que jugarse o ya es una celebración pura y dura, pues bueno, esperamos también que sea una fiesta en todos los aspectos.
0: Bueno, pues ojalá sea una...
7: Sobre todo lo más importante, que no pasó nada, todo quedó en el campo... No fue más allá la situación, la cosa. Bien es cierto que la presencia de una dotación de la Guardia Civil y de la Policía Local también ayuda.
0: Sí, claro que ayuda.
7: A calmar los ánimos.
0: Sí, es que...
7: Pero bueno, creemos que era necesario. También, sí. Y también la no venta de alcohol, que también, bueno, prevenir, como el mítico programa de Ramón Sánchez Ocaña, ¿no? Más vale prevenir.
0: Exacto. ¿Qué tal fue el VAR?
7: También con
0: la recaudación.
7: Con el poder circulando tampoco dan ganas de hacer el nota, ¿eh?
0: ¿Y qué tal fue la recaudación del VAR? Fue bien, ¿no?
7: Pues la verdad es que estuve fuera. Yo estoy viendo el partido en directo por Instagram.
0: Ah, por Instagram.
7: Yo estaba fuera, sí.
0: Oh, vaya.
7: Y había una transmisión en directo por Instagram, una expectación.
0: Un edirviado.
7: La gente de Arta también mirando el partido, que lo vi, que vi que lo comentaban.
0: un edirviado total. Bueno, pues nada.
7: No, para el partido se hizo una suscripción para poder dar el partido en directo y al final se pudo dar, pues mira, porque se había generado un interés. Un fin de semana de puente, de compromisos, de historias, ya empiezan las comuniones, las bodas, etcétera. Bueno, pues al menos el que pueda, que tenga la oportunidad de verlo, ya que no, si no puede estar en el campo, pues de verlo a través de internet, ¿no?
0: Bueno, vámonos.
7: Ya que no tenemos plataformas de estar, pues al menos los medios que tenemos vamos a intentar explotarlos. Pero bueno,
0: venga.
7: Ilusión, y vamos a ver qué pasa aquí a final de temporada en estos dos partidos. Bueno, no descartemos también, Sansellas se ha quedado un poco descolgado, pero bueno, matemáticamente todavía tiene opciones, quién sabe,
0: sí,
7: ¿no?
0: Sí,
7: aunque todo apunta que va a ser esto, pues un mano a mano Juventud Buñol Arta.
0: Bueno, a ver lo que sucede este fin de semana, saldremos de...
7: Hablamos de emociones, pero lo que va a suceder el viernes en Somos, eso sí que van a ser emociones.
0: 9 de la noche, Somos, Palmer, ante el Figui. Situación actual, última jornada, si gana Tizona de Burgos a Cartagena, se salva el Figui y el Palmer. Pero si gana Cartagena a Tizona,
7: Cartagena se está jugando la permanencia, Tizona no se juega nada.
0: El que gane el derbi se salva y el que pierda desciende a la segunda fase.
7: Pero es un partido guillotina, claro, también va a ser complicado no desviar la atención hacia lo que pasa en Burgos, ¿no?
0: Claro.
7: Porque marca mucho el destino. Evidentemente, los jugadores tienen que estar focalizados en sacar adelante el partido, porque la victoria sí o sí te da la permanencia. Uh-huh. Eso está claro. El ganador va a seguir un año más en Primera FEP. Ahora, luego está un poco ese ojo mirando lo que ocurre en Burgos, porque ese partido ha adquirido una trascendencia espectacular o notable. Tizona, bien es cierto que se salvó en la penúltima jornada, ya llega con los deberes hechos al encuentro, pero en cambio Cartagena también está metido en la pomada, también necesita ganar para huir de la quema, ¿no? Ya hay un descendido, que es el Melilla. Claro, el escenario fatal es una victoria o una posible victoria del Cartagena, repetimos, está jugando a la permanencia, eso condenaría al perdedor del derbi al descenso a segunda C.
0: El que ha hecho...
7: en el caso de viendo pocos, se podía prever, viendo un poco el devenir de la segunda vuelta, que esto pudiera pasar, o que incluso pudiera ser peor y se diera el escenario fatalista de que bajara los dos, o que ya hubiera uno descendido y el otro se estuviera jugando la permanencia. Había muchas combinaciones, pero sigue siendo un duelo guillotina.
0: Yo creo que esto la federación...
7: Viene siendo que el Tizona podría hacer un buen favor, que había que enviar muchas ensaimadas a Burgos, o pagar muchos viajes a Mallorca, muchas distancias en Mallorca, y en caso de esa victoria, pues claro, café para todos, salvación, y el año que viene todos en primera fe. Ahora también, con muchos motivos y argumentos para reflexionar. En el caso del Palmer, bien es cierto que era la primera temporada, que igual que hace dos años en segunda fe, pues han pagado la novatada, y han estado todo el año en esa zona baja de la clasificación, prácticamente un porcentaje muy alto del curso regular en plazas de descenso provisional o rozándolas, pero el Figui es inexplicable. Hablábamos y no nos cansamos de decir que había sido la sensación o la revelación de la primera vuelta, pero la palabra decepción en la segunda, pase lo que pase, a ver, bien es cierto que si te salvas ves la película de otra manera, ¿no? Pero en caso de descenso la decepción será máxima, ¿no? La decepción es importante porque los números son los que son, ni el cambio de entrenador ha conseguido invertir esta dinámica terrible. Bien es cierto que el calendario en la recta final tampoco ayudaba, porque te la estabas jugando con equipos que peleaban por el ascenso a la Liga CB. Pero qué segunda vuelta y cómo verse abocado de estar diciendo siempre que con una victoria lo tenías arreglado, a verte abocado a jugarte a 40 minutos y mirando de reojo a Burgos, ¿no?
0: Dos cosas, Fer. La federación debería intentar que no se produzcan este tipo de enfrentamientos en la última jornada, dos equipos de la misma ciudad. Yo creo que esto se podría evitar.
7: Se podría evitar, pero también...
0: En el calendario.
7: Pero probabilidades de que ocurran estas situaciones. Hombre, claro, una liga con tantos equipos puede pasar, bajan dos, vale, perfecto.
0: Ya. Pero...
7: todo el mundo ya hablaba, el duelo del Morbo, el derbi del Morbo ya estaba servido desde que salió el calendario.
0: Ya, pero es...
7: Pero claro, tampoco puedes salir de esto, tampoco pero puedes imaginarte... tampoco puedes imaginarte que pueda llegar a producirse esta situación, ¿no?
0: Pero cabe la posibilidad y se ha producido.
7: Cabe la posibilidad, evidentemente.
0: Incluso
7: que peleen por una plaza en la CB, por el título también, es posible. Es más... o tocaría, sería más lógico, ¿no? Estar luchando por objetivos como la permanencia. Pero bueno, la capitalidad de este derbi, insisto, va a ser un partido histórico. Esperemos que lo sea para lo bueno y que los dos puedan seguir.
0: Ojalá.
7: En primera FEP. Pero si no, va a ser un partido que puede dejar que puede tener recorrido histórico, ¿eh? Porque que uno descienda al otro.
0: Sí,
7: eso va a dejar una huella bastante
0: y otra
7: bastante,
0: cosa,
7: bastante profunda en la memoria y en la historia del baloncesto mallorquín y balear,
0: y otra cosa, Fer, la federación debería impedir también que haya 17 equipos, que sea una liga impar durante la temporada. Es decir,
7: en la antigua Le Boro y primera FEP se han visto cosas como esta, iguales, peores, incluso recuerden ustedes lo más viejo,
0: serio,
7: dos temporadas
0: serio.
7: En las que no hubo descensos y el Basket Inca hizo último.
0: Ya,
7: me parece. Y no hubo descensos. ¿Qué salsa deportiva le das a una categoría, a una liga cerrada? Y sobre todo cuando ves un equipo como aquel Inca, que deambulaba por la segunda y tercera temporada, si no estoy equivocado, de la historia de la del Boro, ¿no?
0: Fer, pero si quieres hacer un baloncesto fuerte, un baloncesto creíble, no puede ser que la segunda categoría del baloncesto...
7: Se produjo todo el caso que rodeó al Betis, son circunstancias administrativas, deportivas, con las que no cuentas. Claro, luego repescar equipos, ya sabemos que supone a veces una complicación para los que vienen de abajo. Ha pasado en todas las competiciones y categorías. Es un mal histórico dentro del mapa de las competiciones. Que había la mítica broma, incluso creo que se creó la cuenta mítica del Club Baloncesto Descansa, ¿no? Porque la primera jornada te ponían Descansa,
0: sí, exacto,
7: contra tal, ¿no? Y se hizo la broma del Club Baloncesto Descansa. Sí. Incluso recuerdo un caso peor y más sangrante en el Basket Inca, que había una liga, una Le Boro, ¿vale? Impar. Y creo que fue una semana o 10 días antes de empezar la temporada, ojo, el Celso Míguez de Vigo logró apuntarse, o le apuntaron, porque había un momento en el que, claro, había tantos problemas económicos que el que cumplía o daba garantías podía jugar en la liga que le diera la gana, ¿vale? Si tú estabas jugando en tercera FEB, pero tenías posibilidad de cubrir el aval y los gastos federativos de primera FEB, dabas el salto directamente, te apuntabas, no hay ningún problema. Pues ese Celso Míguez de Vigo se apuntó una semana, 10 días antes. Claro, cosas del calendario, la primera jornada descansaba el Basket Inca. Y le endosaron un viaje a Vigo, con lo que supone montar un viaje a Vigo en pocos días, económicamente y logísticamente. No es una ciudad que tengas vuelo directo, tampoco, sí, ¿no? Sí, sí. Pero bueno, situaciones como estas, hemos visto muchísimas, y toda la gente que ha estado gestionando clubes, como el propio Valle San Agustín, después de tantos años, pues ha experimentado y ha visto pues situaciones de todos colores. ¿Que se pueden mejorar muchas cosas? Sí. Pero bueno, hay situaciones que no podemos corregir. Y el calendario pues tiene estos caprichos, ¿no? Acuérdate de las famosas ligas de Tenerife, ¿no? Sí. Que se repitió 2 veces la historia. Y dos veces pasó lo mismo, yo qué sé. Ya. Pues bueno, esperemos, insisto, deseamos que haya final feliz, que los dos se queden y sobre todo que esta temporada sirva para reflexionar a todos.
0: Ya veremos.
7: Entiendo que sí, que la experiencia a base de golpes aprende muchas cosas. Y ya, aquí, pero... pues bueno, esperemos que el golpe no sea un descenso. Que bueno, en segunda FEB vemos que el Club Basket Sant Antoni dio el paso que tocaba. Además, una eliminatoria que ha superado con una solvencia espectacular ante un histórico como el Cáceres. Bueno, pues avanza ronda y ahora se las verá con el Morón en el siguiente en la siguiente ronda para intentar ascender a la primera FEB. Y bueno, intentar, pues bueno, quién sabe, pues completar ese mapa balear, ¿no? El Estia ya tiene la permanencia garantizada, uno de los dos equipos de Palma va a seguir, y quién sabe, si el Sant Antoni consigue ese ascenso que lleva 3 temporadas persiguiendo, a lo mejor tenemos ese trío magistral, ¿no? De tener Mallorca, Menorca y Ibiza, ¿no? También un hito singular. Pero bueno, bastante tenemos con la que se avecina el viernes, que va a ser una noche de muchos nervios, de mucha tensión, el internet va a reventar porque todo el mundo va a estar mirando la transmisión o pendiente del baloncesto en vivo.
0: Pues a ver.
7: O en Vigo. Va a ser muy difícil, en Vigo, en Burgos, va a ser muy difícil abstraerse del Tizona Cartagena. Bien, y ya no te quiero decir, y ya poniéndonos en escenarios fatalistas, que el partido esté decantado. A ver, si está muy decantado a favor del Tizona, pues oye, oe, pero bueno, celebración sí, pero también reflexión, que bueno, después de toda la tensión sí que viene bien celebrarlo. Ahora, si el partido va muy decantado a favor de Cartagena, madre mía,
0: todos con el Tizona, todos con el Tizona, hay que apoyar.
7: No, evidentemente, ya pueden ir enviando saimadas, sobrasadas, viajes, conexiones de fibra, vosotros, todo lo que haga falta.
0: Sí, que no les falte de nada, porque ahí ellos nos podrían salvar.
7: A ver con qué motivación sale el Tizona, insisto. Sí. Pues, salvo consiguió la permanencia en la penúltima jornada, pues, a ver si tiene pues la motivación. No, bueno, nadie duda de la profesionalidad, ni mucho menos de la plantilla, va a salir a ganar el partido, pero bueno, si es cierto que el hambre, la necesidad y las urgencias del Cartagena, pues dan un más uno, ¿no?
0: El Tizona,
7: a veces los nervios también se convierten en tu peor enemigo.
0: Ya, el Tizona,
7: todo mal, ¿no?
0: ¿El Tizona no le quitó el ascenso al Class Basket? ¿No fue el equipo que le eliminó la pasada temporada?
7: Ahora
0: no sé si era el Tizona. Pero bueno, es igual, todos con el Tizona. Hay que apoyar al Tizona porque
7: todo el mundo mirando a Burgos y apoyando a Burgos y bueno. Intentando que esta temporada, esta difícil temporada, tenga un final feliz, desde luego, porque ha sido una temporada para los equipos mallorquines. Otra cosa es el Estia Menorca, que está en otra, que ha estado en otro escalón.
0: Lo que buscamos
7: es, ha sido una auténtica penitencia, bueno, para el Palmer durante todo el curso, con todas las circunstancias, cambios, lesiones, altas, bajas, la marcha de Marco Justo, etcétera, etcétera, y sobre todo la segunda vuelta, insisto, del Figui, que es para hacerse a mirar, y el cambio de entrenador, que de momento
0: nada, pues, cero,
7: sigue con el casillero a cero de victorias, ¿no?
0: Cero. A ver si
7: va por el sexto partido, si no me falla la memoria, y esperemos que no sea un set en blanco.
0: Exactamente, sí, porque recordemos que luego se marcha, porque no seguirá vinculado al Figui. Bueno, a ver, la semana importante del ciclismo, empieza el Giro de Italia en Bulgaria.
7: Hay muchas semanas.
0: Ya empieza una grande.
7: Y
0: ya empieza a grande.
7: Está confirmado, ¿no?, que Enric Mas va a ser el jefe de filas del Movistar Team en el Giro de Italia. Esperable y era el plan que había trazado el equipo telefónico. Y nada, del 8 al 31 tenemos esta primera grande de la temporada. Pero vamos a ver si es capaz de Enric de pelear por el podio, por la general, o al menos por una etapa. Este año, además, que se cumplen 20 del último triunfo mallorquín en el Giro de Italia en 2006 del amigo Joan Orrach. Solamente dos mallorquines han conseguido ganar etapa en el Giro, que fueron Jaume Alomar y Joan Orrach, ¿no? Vamos a ver si Enric Mas es el tercero, la gran esperanza española, ¿no?, dentro de una nómina. Bien, es cierto que ha habido bajas ilustres de último momento, como Joao Almeida, portugués del UAE, como Mikel Landa, después de la caída sufrida semanas atrás. Bueno, vamos a ver si es capaz de plantar cara, de estar con los mejores. Hay un gran favorito, hay un gran candidato a la victoria en el Giro de Italia, que es el danés Jonas Vingegaard, que está ante la oportunidad de completar la colección de las tres grandes vueltas, ¿no? Sí. Ha ganado dos Tours de Francia, es el vigente campeón de la Vuelta a España y podría ganar el Giro de Italia y ya completar esa colección. Pues también habrá que ver a Giulio Pellizzari, un italiano de Red Bull Bora, que ha estado todo el invierno aquí entrenando en Mallorca, precisamente. Bueno, Ben O'Connor, Félix Gall, hay una lista de grandísimos corredores que, bueno, que van a dar o que van a ofrecer o nos plantean un bonito espectáculo en este Giro de Italia, que es una carrera totalmente imprevisible, con mucha montaña, con mucha tralla, sobre todo los últimos tres días hasta antes de llegar a la etapa final de Roma, y una crono de 40 kilómetros que es el gran hándicap, el gran interrogante, la gran duda de cómo responderá, ¿no?, Enric Mas a lo que es o lo que está haciendo y ha sido históricamente su gran asignatura pendiente, ¿no?, que es la lucha contra el crono. Bueno. Sin la presión de ser favorito top, pero sí un poco con la ilusión y la motivación de, en este debut, pues intentar hacerlo bien, pelear por ese top ten, por la general, quién sabe, por el podio. Y oye, yo creo, bueno, que también una etapa, o que pelear por etapas estaría muy bien.
0: A, ¿no?, nivel de españoles.
7: Porque desde 2022 no consigue una gran victoria Enric Mas en el calendario internacional.
0: Pero a nivel de españoles,
7: ¿no?, es cierto que ha logrado podios en la Vuelta a España y demás, pero desde el Giro de Emilia del 2022, pues oye, no ha tenido esa continuidad, ¿no?
0: Pero Fer, a nivel de españoles es el número uno, es el favorito, ¿no?
7: No, claro, a nivel de españoles es la gran baza, la gran esperanza.
0: Eso digo.
7: Todo el mundo, pues bueno, el calendario cada vez se diversifica más, el Giro es una carrera que es cierto que a los españoles, la lucha por la general, pues oye, hemos visto en los últimos años ha sido Mikel Landa un poco, ¿no?, el que más ha asomado la cabeza, llegando a hacer podio en el tercer puesto en el Giro de Italia, pero es una carrera que a los españoles se le da especialmente bien, aunque ha habido, bueno, grandes nombres que lo han hecho ilustre a nombre en cuanto a victorias de etapa o la general de la montaña. En la general recordemos que solamente dos españoles han conseguido llegar a la última jornada con la maglia rosa, pero vaya dos, ¿no? O sea, Miguel Indurain y Alberto Contador, imagínate, ¿no? Recuerdo, por ejemplo, pues aquel Toni Colom, ¿no?, pasando en primer lugar por el Mortirolo un año, el año del primer Giro de Alberto Contador, además, ¿no?, que fue su jefe, era el jefe de filas de Toni Colom, ¿no?, y Toni Colom atacó y subió y pasó el Mortirolo en primera posición, destacado, ¿no? Pues bueno, la presencia mallorquina siempre ha sido como muy testimonial. En los últimos años Albert Torres sí que ha tenido su cuota de protagonismo y ha sido su carrera de tres semanas, digamos, entre comillas, fetiche. Bueno, es una carrera totalmente imprevisible, también la climatología juega un factor importante, estamos en el mes de mayo, en las zonas de montaña todavía hace frío, hay veces que hay nieve, llueve, siempre ha habido, recientemente ha habido muchos líos con la climatología, recorte de recorrido, de etapas, etcétera. Bueno, es lo que tiene esta carrera en el mes de mayo, ¿no? Estamos hablando de un julio con el Tour, o un agosto, septiembre con la Vuelta, que ya, pues bueno, sí, lluvias y trombas de verano, pero no es
0: el ganador,
7: no es imprevisible cuando todavía estamos en el Ecuador de la primavera, ¿no?
0: El ganador del pasado año está, Simon Yates.
7: No, Simon Yates se retiró a principio de temporada. El ciclista del Visma se retiró, ganador de la Vuelta a España. Por cierto, la Vuelta a España en la que explotó Enric Mas en el año 2018, ¿no? Cuando acabó segundo. Está su hermano, sí, Adam Yates, como Jay Vine, que es otra de las opciones del UAE al no tener a Joao Almeida. Pues Simon Yates no estará, así que también estará Egan Bernal, que fue también uno de los últimos ganadores de este Giro de Italia. Bueno, insisto, es una carrera muy abierta y todo el mundo pues apunta hacia un nombre, ¿no? Hacia Jonas Vingegaard, que las apariciones que ha tenido en las pruebas que ha disputado pues han sido con victorias autoritarias, y bueno, el nivel del danés sabemos que bueno, es un poco la alternativa, ¿no? En los últimos años a Tadej Pogačar en el Tour de Francia, pues, bueno, se le supone un peldaño por encima del resto. Ya también lo demostró en la pasada edición de la Vuelta, en la que, bueno, pese al final accidentado y todo lo que ocurrió en la Vuelta, pues la ganó con solvencia, ¿no? Vamos a ver si es capaz de demostrar esta solvencia, pero nunca se sabe. Problemas de salud, una caída, un accidente, una fiebre, un mal día.
0: Bueno.
7: Hay que estar ahí. Hay que estar ahí. Vamos a ver, Enric, cómo se comporta.
0: Sí, a ver.
7: Tiene 31 años.
0: La apuesta tuya es podium, ¿no?
7: Sí, mantienes. Yo el podio siempre. Más podio.
0: Podio, vale.
7: Siempre.
0: Muy bien, muy bien. No,
7: luego ya el 31 de mayo me dais palos por todos lados. No. Estoy acostumbrado. Llevo muchos años con esta historia. Vale. Tengo ya la espalda curtida. Voy a dar por todos lados. Luego que venga Rendón y que...
0: se te machaque.
7: Estamos tardando, sí, que Rendón empiece y que Rendón nos haga un análisis de semana por semana. Le vamos a pedir un análisis semanal del Giro a Rendón. Que empieza en Hungría.
0: ¿Quién?
7: Perdón, en Bulgaria.
0: Bulgaria, es que ahora más asustado, digo.
7: Hungría empezó en otro año, sí, sí.
0: Digo, a ver si
7: en Bulgaria este año, ya acaba en Roma.
0: Eso es, en Bulgaria.
7: Ya no acaba en Milán como los últimos años. El trofeo Senzafine, se le llama, el trofeo sin fin, porque es una espiral, es un trofeo con forma de espiral en la que dibujan o salen, están estampados los nombres de los ganadores del Giro de Italia. Existimos solo dos españoles hasta ahora. A ver si el tercero va a ser Enric, sería la bomba, ¿no? Después de Miguel Indurain y de Alberto Contador, ¿no? Vaya dos, insistimos, ¿no? Los dos más grandes probablemente vueltómanos del ciclismo español y uno de ellos sin duda uno de los más importantes de la historia de todos los tiempos, pues bueno, a lo mejor Enric Mas consigue pues esa gran vuelta, ¿no? Que en casa, en la vuelta nunca mejor dicho, pues se le ha resistido pues varias veces, ¿no? Con tres segundos puestos y un tercero, ¿no?
0: Bueno, pues todas las miradas hacia el Giro, sobre todo...
7: Esta semana tenemos la mirada puesta en la Vuelta a España femenina. Tenemos a Mavi García, vamos a ver, esta es una carrera que se va a decidir el viernes y el sábado con las etapas en las Praeres y sobre todo el final en el Angliru, ¿no? La última etapa, esa subida, ese final terrible, ¿no? A ver cómo se desenvuelve Mavi en montaña después de muchas semanas en altitud. Pero bueno, también tenemos a Marina Garau, otra mallorquina, a rodar en el Vini Fantini italiano, pero bueno, es otra carrera que hay que tener presente, sobre todo las opciones de Mavi, aunque bueno,

0: es intentar escoltarla, protegerla hasta que aguante, y siempre pues ahí está Mavi, ¿no? Con su experiencia y sus piernas para en montaña, pues intentar pegar un zarpazo, ¿no?
1: Y con ilusiones renovadas, Mavi, ¿eh? Que yo pensaba que lo dejaba, pero ahí está.
0: Sí, no, tenía, planteó después del bronce en el Mundial de Kigali, planteó que iba a ser la última temporada como profesional, pero bueno, ahí sigue, con 41 años dando batalla y estando adelante. En las clásicas de las Ardenas ha estado entre las 20 mejores. Muy buenas piernas, muy buena forma, el terreno le favorece. Pero, insistimos, las rivales son muchos rivales, ¿eh? O sea, y el Angliru, es que hay que verlo, ¿eh? El Angliru puede ser antológico lo que ocurre el sábado en la Vuelta.
1: Durísimo. Te veo en el Angliru.
0: Es durísimo para los corredores de la Vuelta masculina, sí. Pues los corredores de la femenina van a tener que hacer un grandísimo esfuerzo en las rampas, ¿no? La mítica la cuña de Escabres, que es un poco el punto álgido de este mítico puerto asturiano, ¿no? Aunque antes, el día anterior, ya tiene final en Les Praeres, que también es otro de los puertos que hay que tener en cuenta. Bueno, han pasado las dos primeras semanas, las dos primeras jornadas por Galicia, es una vuelta muy oriental, una vuelta que se disputa en el norte de España este año, muy por cuestiones de calendario, es muy pequeña, son pocas etapas, es una semana prácticamente, son 8 días, pero prácticamente se focaliza todo en la zona de Galicia y Asturias. Bueno, espectáculo garantizado, porque es una zona preciosa que te ofrece todo tipo de recorridos, sobre todo pues muchas emboscadas, ¿eh? Porque hasta llegar al Angliru, esa etapa final, hay puertos como el Cordal, que son emboscadas, son peligrosísimos. Ahí, carreteras estrechas, si llueve o está húmedo, técnico, mucha velocidad, muchos nervios, mucha... Es precioso, la verdad es que el que pueda y tenga piernas, y si no, pues con el coche, que lo visite alguna vez. Luego el Angliru ya, Juan, a ti no te veo subiendo en bici, yo te veo más con el coche.
1: No, ni en coche.
0: Con patinete eléctrico te veo. Yo con patinete eléctrico que te haría
1: pum. Ni en coche sobre el Angliru.
0: Yo creo que me da más miedo bajarlo que subirlo.
1: Es que me da miedo todo, subirlo y bajarlo. Es que es una barbaridad.
0: Pues nada, instalaremos al Principado de Asturias, aquí está un teleférico.
1: Lo veo por la tele, en el sofá. Lo veo desde el sofá, es más cómodo.
0: En helicóptero. Aparecerás como el del Tulipán, en helicóptero ahí.
1: Sí, como García.
0: Como García. Antena 3, ¿te acuerdas? Llega Juan Roca.
1: Ahí llego, venga, vamos, pista.
0: Helicóptero de Figui, Paco. Dale el pueblo a Paco.
1: Sí, sí.
0: Para el presupuesto del año que viene, helicóptero Figui.
1: Helicóptero Figui, sí, no
0: desideas. Juan Antonio llegando a la Challenge con el
1: No des ideas a Paco. A ver, hablaste con Luis Vidal, por fin.
0: Sí, estuvimos con él. Recibió el alta, pues recordemos el culturista mallorquín, que sufrió un gravísimo infarto, tuvo entre la vida y la muerte, en coma inducido, varias semanas en la UCI de San Espases, pues hace unos días recibió el alta, ya está en su domicilio, ya incluso pues empieza a hacer algún pequeño ejercicio. Bastante físicamente, pues bueno, bastantes secuelas físicamente, a nivel sobre todo de perder masa muscular, peso y demás. Por suerte, ningún otro tipo de secuela psíquica ni física. Una recuperación prodigiosa la de Luis Vidal, con 57 años, ya pues bueno, se está iniciando esta segunda vida, ¿no? Digamos, después de aquel susto tan grande, nos recibió en su domicilio y bueno, no se cansa de decir lo que... Bueno, que ha sido un milagro todo, y insiste mucho en su discurso en la importancia de la práctica deportiva, hacer deporte, hacer ejercicio, y que él defiende a ultranza que la masa muscular, que el músculo que él acumuló durante tantos años, fue un reservorio de energía o de vida en esos momentos en los que estuvo sin respiración, sin oxígeno, ¿no?
1: Jolín, qué duro.
0: Esos momentos críticos en los que fue atendido en su domicilio tras ese súbito infarto. Pues él siempre no se cansa de decir que esas reservas que tenía los músculos fueron lo que le permitieron, o lo que le permiten a día de hoy estar para contarlo, ¿no?
1: ¿Qué vivencia más dura ha vivido Luis?
0: Sí, una auténtica experiencia. Pero bueno, un día podéis tener allí. Además, seguro que Luis os atiende, porque es
1: un
0: tío muy, muy afable y no hay ningún problema. Se habla muy bien, se explica muy bien y... Creo que sería un puntazo luego esta parte. Os invito a que algún día lo invitéis.
1: Sí, incluso en formación y valores, que nos puede dar pues muchas vivencias, ¿no? De una persona que ha sido, bueno, deportista toda su vida, prácticamente.
0: Sí, además jugó en el Real Madrid.
1: Ah, pues mira.
0: Jugó en las categorías de base del Real Madrid, Luis.
1: Ah, pues mira.
0: Pues motivo bien, de más.
1: Motivo de más, pero bueno, más que da por su gran carrera y por esa situación tan difícil que ha vivido en su vida, gran deportista y que bueno, que ahora parece que no...
0: Bueno, ahora toca ver la vida de otra perspectiva.
1: Parece que lo va a contar a través de un proyecto de YouTube.
0: Sí, tiene un canal de YouTube, sí, en el que va contando su experiencia.

0: audiencias y va un poco, pues bueno, atendiendo las preguntas que le hacen los seguidores, los followers o sí, la gente que sigue y que está enganchada a este canal de YouTube, que hace un podcast o un programa, llamado como quieras, que yo voy muy perdido con los conceptos, ¿no? Sí. Pues bueno, se lleva tiempo con este y ahora, pues bueno, lo aprovecha también un poco para compartir sus vivencias y para dar visibilidad a su caso, ¿no? En este aspecto, ¿no?
1: Bueno, en vela, ¿qué destacamos? Porque nos acercamos al verano y la próxima grande cita será la Copa del Rey, ¿no?
0: Bueno, la Copa del Rey estamos hablando jugando en el mes de julio, ¿no? Ahora tenemos estos días tuvimos días atrás la Semana Olímpica Francesa en Gers, con una grandísima participación o un grandísimo éxito, otro más, de Marta Cardona, la regatista del Club Náutico de Arenal, que además, ojo, que es curioso, la revista Forbes, la mítica revista Forbes, hizo un ranking de los 30 jóvenes de menores de 30 años de Europa más influyentes en sus áreas. Y en la zona del deporte, la elegida fue Marta Cardona por su proyección a nivel deportivo, crecimiento a nivel, pues también se valora temas de redes sociales, el impacto social, mediático que tiene, y en el caso
1: de Marta,
0: de la lista europea, pues llamó la atención, ¿no?, que una de las españolas que estaba en la misma era Marta Cardona, ¿no?
1: ¿Y tú dónde estás? ¿Y tú dónde estás? Días,
0: cumple 21 años, si no me falla la memoria.
1: ¿Y tú dónde estás? ¿En qué número estás?
0: Yo tengo más de 30 años.
1: Ya, pero ¿y qué? Pero influyente.
0: Estoy descartado.
1: Más 30, influyente.
0: Más 30, ¿no? Es como la semana de másteres esta de Manolo Hernández, ¿no? Máster 30, 40, 50, 60, sí, cinco deportistas, ¿eh? Sí.
1: Otra clásica era, también.
0: Se habló incluso de crear una categoría para máster 70, ¿verdad? Los que iban pasando de 50 a 60, cuando pasaban de 65 a 70 ya no podían competir. Sí. Se hablaba de crear una categoría de máster 70 a 75, ¿no?
1: Madre mía.
0: Pero bueno, eso ya no está en manos de... Siempre la super clásica, la Semana Internacional con la Copa Europa, acuérdate. Fíjate si tiene ellos la Copa Europa, que la ganó Timoner.
1: Sí. Bueno, esa semana...
0: Imagínate.
1: Tomás se volvía loco con esta...
0: Tomás siempre decía que era el Tour de Francia de los veteranos.
1: Eso es, exactamente, sí, era su frase.
0: Además, que en una época tenías la Copa de Europa, el Trofeo de Calviá, y luego tenías la Vuelta a Mallorca. O sea, era una semana, nunca mejor dicho, detrás de esta gente, ¿eh? Sí. Solo paraban el 12 de octubre, que era la fiesta.
1: Sí,
0: porque la Guardia Civil, claro, la Guardia Civil, que está dentro del montaje tal y cual, pues estaba más a lo suyo, que tenía que estar a lo suyo, más que vigilando los ciclistas de avanzada edad, está claro. Pero bueno, sí, es un evento.
1: Ya
0: se vuelve a repetir, que por cierto, hablando de eventos, Juan,
1: a ver,
0: que está pasando muy inadvertido con todos los palos que les das a los amigos ciclistas. Este sábado se disputa la Ironman de Alcudia, 70.3, con sus correspondientes cortes de tráfico.
1: Otra vez.
0: Que podréis leer en ultimahora.es.
1: Otra vez, no paráis.
0: No paráis, ¿no? A mí no me mires. El sábado no voy a estar por Alcudia. Pues ya avisamos que dos semanas después de la 312, tiene la Ironman. No es nada nuevo. Parece que te has caído un árbol tú también ahora, Juan. Cada año estamos igual. Es que la gente tiene que memorizar, como decía Chicho Lorenzo, el disco duro. Tienes que meterte en el disco duro, que dos semanas después de la 312 viene el Ironman.
1: Pero tan seguidas no puede ser.
0: Es cierto que los cortes son más limitados, que a partir de las 7 y pico de la mañana todo lo que es Alcudia, Pollença, la subida a Lluc, Caimari, Moscari, Campanet, la zona de Sapobla y luego de nuevo hasta el puerto de Alcudia.
1: Sí.
0: Tienen limitaciones y restricciones de tráfico, y lo que es el puerto de Alcudia, las calles del perímetro del puerto de Alcudia, muchas de ellas están cerradas porque ahí se disputa el segmento de carrera a pie. La natación empieza en el puerto de Alcudia, luego hacen ese segmento ciclista que se van hacia Lluc y luego bajan por Caimari de nuevo hacia allá, hacia el puerto de Alcudia, y en la zona, y la carrera a pie sí que se ha optado por evitar cortes en carreteras y hacerlo en la zona, digamos, más próxima al puerto de Alcudia, más callejeando.
1: Bien.
0: O tirando de la primera línea de los carriles bici y demás que de las carreteras o de las vías públicas. Vale. Para evitar molestias, sobre todo, y para agilizar las aperturas de carreteras.
1: ¿Dónde está el planning de carreteras cerradas que podamos verlo?
0: Yo en nada lo podrás ver en ultimahora.es.
1: Ah, lo estás preparando, perfecto.
0: No, sí. Está preparado, está listo
1: para su difusión.
0: Para lanzarlo, como un cohete.
1: Como un cohete, muy bien. Porque
0: como también... una bala, que decía un camarero que era muy amigo de Montes de Oca.
1: Como una bala, sí, exactamente.
0: Como una bala.
1: Bueno, ¿vas a ir a la gala del fútbol este sábado?
0: No, porque me toca despachar cafés.
1: Ah, ¿tienes cafés?
0: Tenemos partidos en el campo, va nuestro presidente, Ira Isidro, el presidente, a representación del club.
1: Ah, ¿pero tú no? Vaya, por Dios.
0: Yo no.
1: Gana el centenario.
0: Tenemos que estar, ¿no? Tenemos que estar, ¿no? Tenemos que estar. Llevo semanas un poco out, Y hay que estar donde hay que estar.
1: O sea que no
0: te... Se me ha dado el capilla, a ver qué pasa ahí, a ver si sábado por la tarde no hay un mejor plan, pues a lo mejor nos escapamos a Calador, a ver que estaba por ahí Matías Alover, ¿seguro?
1: Seguro.
0: A ver qué pasa con los amigos, con los Font Boys, que la Mater Bella nos acaba el domingo que viene, juega este miércoles en Somberí y el domingo a las 12 juega contra el Tau ya en casa. Y es el último partido, ya acaba la segunda regional, llevamos liquidando poco a poco la temporada, ¿eh?
1: Ya está acabando todo y todo pendiente de del Juventud Buñola, ¿eh?
0: Bueno, del sí, a ver qué pasa. Tenemos la Copa de las Niñas también, no te olvides nunca de mis niñas.
1: Ah, la Copa.
0: Empezamos la Copa. Bueno, una Copa que es los mismos equipos de la fase plata a una vuelta, tres partidos.
1: Ajá. ¿Y cuándo empieza?
0: El jueves a las 7 en Lloret, el martes que viene a las 7 en Inca.
1: Ostras.
0: Y creo que el día 16, sábado, jugamos contra el Montaura, el último partido de la temporada ya. Ahora sí que sí, en Buñola.
1: O sea, que sigue la Copa, sigue la competición para los niños.
0: Sí,
1: ¿no?
0: La Copa, sí, vamos a ver. Vamos a intentar una alegría después de ganar la Liga en la fase de plata, pues vamos a ver si, bueno, pues darle un poco de continuidad, si la cosa va bien y puede ir bien. Lo importante ya a estas alturas es que nos hagan daño, porque viene el verano por delante, tienen que disfrutarlo, se lo han ganado de sobras todas ellas, y ya no solamente las nuestras, sino todas las de la Liga, porque ha sido una competición muy muy larga, muy exigente, y la verdad es que muy interesante la fase oro, porque vemos que Manacor y San Francisco están protagonizando una riña bastante
1: dura,
0: una pelea bastante importante por el primer puesto. Bueno, va a ser un final de temporada en esta categoría bastante interesante, que por cierto nos han dicho que el año que viene se mantiene este formato. Vamos a ver, que el día 14 hay una reunión con los clubes para el tema del fútbol femenino para el año que viene en la federación.
1: ¿Sí?
0: Vamos a ver qué planteamiento hay y demás.
1: Pues mira, mañana en Formación de Valores hablaremos de esto, de los cambios el próximo año en cuanto a las competiciones.
0: Sí,
1: con la comisión.
0: O sea, nos comentó Maripaz, o ha comentado Maripaz en diferentes frentes, que la idea es, entiendo, cuando se ya es la federación, que la intención es que Cadete Juvenil Fútbol 11 se mantenga. También un poco para mantener estos bloques, ¿no?
1: Sí, hay que intentar.
0: Vamos a ver, luego ya el año que viene el tsunami de las infantiles, pues vamos a... Que ya es un poco, será un poco, tras un poco la tendencia de la confirmación del crecimiento, ¿no?
1: Sí, sí.
0: Esa Liga Infantil Fútbol 11 de Mallorca con el equipo de Ibiza del PDV, las ligas Alevín Infantil, los mixtos, que también las niñas que pasan ya Cadete, pues bueno, se supone que el año que viene ya viene un tsunami de jugadoras de este grupo de edad, porque hay equipos, es cierto, que en esta categoría, en esta liga, lo estamos pasando muy pillo para hacer listas de convocadas, porque vamos justos, muy al límite, lesiones, bajas, exámenes, compromisos, etcétera, vas muy al límite, tenemos que exprimir ahí
1: al máximo
0: lo que hay, pero bueno, ya es el último esfuerzo, y sobre todo que nadie se haga daño, porque hay que disfrutar de las vacaciones.
1: Eso es, que viene el veranito y hay que disfrutarlo, porque ha sido muy duro este invierno.
0: Bueno, ha sido muy largo, pero también ha sido divertido, al final ha sido divertido y emocionante para todos.
1: Fernando Fernández, como siempre, muchísimas gracias por estar con nosotros.
0: No sé si se nos ha quedado, pero con la
1: nirviada que tenemos del básquet, ya.
0: Sí, no, el viernes por la noche se para esto, ¿eh? A ver, y una cosa, si el viernes no llenamos Son Moix, hay que hacer una reflexión, ¿eh?
1: Hay que hacérselo mirar, sí, efectivamente.
0: Porque es un día para que se llene Son Moix.
1: Y pendientes de...
0: Para lo bueno o para lo malo, pero es un día para que se llene Son Moix.
1: Y pendientes del Tizona, ¿eh? A ver si...
0: Y pendientes de Burgos. El martes lo comentaremos con más...
1: Tranquilo.
0: Poco más en frío.
1: Sí.
0: Porque el viernes por la noche, pues a lo mejor depende de lo que pase, pues oye, estará la cosa muy...
1: Muy, sí.
0: Muy candente. Esperemos que sea para bien. Esperemos, insisto, que sea para bien. Por y para el bien de los dos clubes.
1: De nuestro baloncesto.
0: Y del baloncesto mallorquín. Y que el Clasbas y que el Sant Antoni pueda seguir dando pasos hacia el Leporo.
1: Sería,
0: bueno, lo que estábamos siempre hablando, ¿no? La locura, ¿no?
1: Sí, sí.
0: Cuatro equipos baleares en primera fe. Pues vamos a ver si lo podemos conseguir.
1: Ojalá.
0: Y esto está en manos, en buena medida, del Tizona.
1: Eso es. Gracias, Fer. Un abrazo grande.
0: Bueno,
1: cuídate.
0: Buena semana a todos. Un abrazo. Cuídense. Hasta luego.
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7: Pues hablamos ya de este Real Mallorca que nos tiene cogidos, absolutamente a todos, muchos nervios en esta recta final de temporada. Pasan las jornadas, ya queda menos, quedan cuatro para solventar este dilema que tenemos todos en la cabeza de si el Mallorca será capaz de mantener la categoría esta temporada. La victoria el otro día ante el Girona fue espectacular, balsámica para el equipo mallorquinista, pero también hay que recordar que otros resultados no han favorecido al Mallorca, como por ejemplo el obtenido ayer por el Sevilla, que ha salido del descenso a costa de la Real Sociedad, a la que ganó en la noche de ayer, y ha metido de lleno en la pomada del descenso al Deportivo Alavés, al equipo de Quique Sánchez Flores. Hay que ver, cada semana cambia la cosa. Mister Luis Espinosa, ¿qué tal? Muy buenas.
8: Muy bien, Juan, buenas tardes.
7: Buenas tardes, Luis. Hay que ver, qué nervios, Luis. Madre mía.
8: Sí, lo que nos queda todavía.
7: Lo que nos queda. Biel Compañ, ¿qué tal? Molt bones.
9: Molt bones.
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7: ¿Y tú, Luis, qué visión tienes hoy? Porque ya cada martes nos cambia esa visión, ¿eh? Es verdad, es un programa diferente,
8: sí,
7: cada
8: martes. Sí, un poquito en la línea de decir que el equipo ha mejorado mucho, que está dando buenas sensaciones, que ha demostrado una notable mejoría. Y fíjate dónde estamos, es que estamos a dos puntos, es decir, que nos cunde poco, ¿no? Y eso habla de todo lo igualado que está. Tú decías que los resultados no han acompañado, pues yo, si te soy sincero, todavía me lo esperaba peor, porque yo pensaba que, por ejemplo, el Valencia iba a ganar Atlético de Madrid, que fue con el B.
7: Sí.
8: Esperaban, por ejemplo, que el Bilbao le echara un cable al Alavés, o que hasta incluso Villarreal al Levante, por esto de la vecindad, pero bueno, menos mal que nada más lejos de la realidad, ¿no? El Bilbao fue contundente, el Villarreal no digamos, y el Atlético de Madrid pues dejó al Valencia todavía tiritando también, ¿no? Pero es verdad que está todo en un pañuelo. Yo creo que hay dos equipos que se descuelgan claramente, que son Oviedo y Levante, pero esta tercera plaza va a ser durísima, y hay muchísimos equipos que están en un pañuelo, ¿no?
7: Eso es, está muy apretado abajo. Ahora mismo es el Deportivo Alavés el que marca el descenso en la categoría. Ayer salió el Sevilla en un partido agónico con la Real Sociedad.
8: Sí,
7: y,
8: sí.
7: Y espérate, porque el siguiente es mucho más agónico para el Sevilla, porque se tiene que enfrentar al Español, un Español que no gana en todo el año.
8: Sí,
7: lleva todo el año sin ganar.
8: Sí, yo creo que además yo cada vez tengo más claro que 41 puntos no van a bastar. No van a bastar.
7: Ostras.
8: Es que faltan cuatro jornadas. Y es que tiene 37, el Sevilla 36. Es que yo no veo a Sevilla ganando uno de cuatro solo. O sea, es que yo creo que el mínimo este año 42-43.
7: 42,
8: me da la sensación 42. De que... Es que está, fíjate, si es que tiene 38-37 y quedan 12 en juego.
7: Sí.
8: Cuatro partidos. ¿Tú crees que alguien va a perder los cuatro o va a perder tres? Yo no lo veo a día de hoy, no lo veo, lo estamos viendo semana tras semana, ¿no? No sé, es que me parece que este año va a estar carísima la salvación.
7: Biel, eso sí, mes de 41 punts.
9: Luis, es que quieres que te pegue un infarto a Joan.
7: Es que
8: tenemos 38 y yo no me veo solo un partido de cuatro, ¿tú crees que nos bastaría? Ojalá, pero yo lo veo muy difícil, la verdad, lo veo muy difícil.
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7: Mare de Déu! No sé què haré, perquè... Ya te digo, cada martes esto cambia, menos mal que faltan cuatro, pero vaya cuatro. Y además es una semana de tres partidos, porque la semana que viene juega entre semana el Mallorca también, es decir, tiene que jugar contra el Getafe a las 9:30 de la noche un miércoles, o sea que... Y luego tiene que ir al fin de semana a enfrentarse al Levante. Es decir, que tiene realmente un calendario realmente difícil. El otro día, Luis, ¿te gustó el equipo? Nos sorprendió el míster con Kalumba ahí arriba, junto a Vedat Muriqi. Volvió con sus clásicos cuatro magníficos ahí en medio campo, con ese rombo que a él le gusta, con Morán, Samu, Pablo y Sergi. Pero la gran novedad fue sin duda Kalumba y la vuelta de Mascarella al eje de la defensa. Esto fue las novedades.
8: Sí, yo creo que volvió a quedar claro que cuando Sergi está en el eje y Pablo Torres está en el vértice superior, el equipo funciona, entra mucho más en juego, crea más, genera más, y a mí me gusta mismo mucho más que la opción de meter a otro pivote como el otro día y desplazar a Sergi. Yo creo que ahí está la clave, ¿no? Lo de Kalumba, ya no sé cómo se dice. Kalumba, la verdad, con todos los respetos hacia el chico, yo este chico no lo veo mejor que Javi Llaverés, por ejemplo, sinceramente, ¿no? Y si no estaban las opciones de Jan Vigili y de Lugombo, no sé, a mí me sorprendió mucho, pero bueno, quiero pensar que, como siempre decimos, que el míster es el que mejor lo ve, que está en el día a día y que seguro que lo vio mejor que a otros compañeros, ¿no? Pero bueno, a mí la verdad que este chico no termino yo de verlo en primera división. Pero el resto, pues bien, la verdad que el partido fue muy bueno, muy serio, a diferencia de otros días, el equipo se encontró con un gol y luego supo defender con mucho orden, y que tuvo además esa dosis de suerte que otras veces se nos ha negado, y con Leo muy bien en algunas opciones, y bueno, la verdad que fue un partido muy muy trabajado, pero muy meritorio, ¿no?
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7: Bueno, Kalumba, recordemos que está lesionado, salió lesionado del campo y en principio no estará en el próximo partido ante el Villarreal, y vamos a ver, porque también tiene mucho mérito lo que hizo el Mallorca, porque había seis jugadores que padecieron gastroenteritis en los días anteriores, incluso Virgili, pues ya lo vimos corriendo, tuvo que ser sustituido porque no llegaba, tenía que ir
8: urgente. Le vimos la punta de velocidad.
7: Sí, le vimos con una punta de velocidad brutal, porque el pobre no llegaba. La verdad es que tuvo mucho mérito saltar al campo con todo lo que habían pasado algunos en las noches anteriores. Pero bueno, yo creo que llega en buena situación el Mallorca a esta recta final, que es lo más importante, porque claro, no confiábamos nada en que se pudiera recuperar el equipo para esta recta final, y Luis, sí que vemos algo de un equipo que compite ahora mismo, ¿no?
8: Sí, sin lugar a dudas que este hombre, lo hemos dicho muchas veces, ¿no? Ha conseguido pues reactivar a un grupo que deambulaba demasiado tiempo y que no se le veía visos de mejora, ¿no? Y este hombre lo que ha conseguido ha sido, más allá de sus criterios futbolísticos, sobre todo es enchufar a la plantilla y que esté todo el mundo, hasta incluso que se habla poco, pero Los laterales, Maceo y Mújica, parecen otros, la verdad. Hace tres meses todo el mundo hablaba de Maceo. Maceo es como es, y yo me he metido mucho con él, pero cuando está centradito, el otro día hizo un partidazo. Entonces, pues bueno, yo creo que esta semana que tú hablabas de los tres partidos va a ser fundamental, los equipos que tengan a todo el mundo enchufado y todo el mundo dispuesto a sumar. Y aquellas plantillas que están cogidas con pinzas y que juegan más o menos siempre los mismos, pues yo creo que va a ser una auténtica prueba de fuego, ¿no?
7: Sí, y también pendiente de los rivales, ¿no? A gente que ya no se juega nada y que lo que pasó ayer, por ejemplo, con la Real, que se notaba mucho que ya había hecho lo que tenía que hacer. Ha ganado la Copa del Rey y se va a meter en la Europa League y ya está. Es verdad que tiene opciones todavía de llegar a Plaza Champions, pero creo que una cosa es las posibilidades y otra que la cabeza te diga vamos a por ello, yo después de haber ganado una Copa del Rey.
8: Fíjate tú lo que yo comentaba antes del Valencia, que viene al Atlético de Madrid, se presenta con dos titulares y te pinta la cara, ¿no? Sí. Y luego tampoco podemos hablar nosotros porque nosotros ganamos al Madrid de aquella manera, ¿no? Bien. Como vino en Madrid.
7: O al Rayo, ¿no? Que también venía con lo de...
8: Son, por eso digo que es tan engañoso mirar calendarios y decir, hostia, es que este tiene que jugar con este, con otro, porque cada semana es una historia diferente, ¿no? Y equipos que hace unos meses eran intocables, pues ahora pueden pasar a ser vulnerables, ¿no?
7: Lo importante es que Riván ve y bueno, y que cada semana es un mundo diferente, porque te puede tocar un equipo que ya no se juega res y tú te piensas que será fácil y después a lo mejor no lo es también, ¿no? Es que pueden pasar tantas cosas.
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7: Y por ejemplo, este fin de semana juega el Clásico y el Clásico también afecta al Mallorca, porque al Mallorca le interesaría que el Real Madrid le gane al Barça este próximo fin de semana para que no canten el alirón y tengan que jugar la siguiente jornada ante el Deportivo Alavés, el Barça, con la obligación de ganar para ser campeón. Es decir, Luis, es que hay que mirarlo todo ahora, ¿no?
8: Bueno, ya eso es muy, muy allá, ¿no? Claro. Pero sí, hombre, tienes tu parte de razón, hombre. Yo creo que el título del Barça creo que es cuestión de tiempo, ya, más pero, allá de que le gane el Madrid. Pero hombre, todo ayuda, hombre, claro que sí, por
7: supuesto. Tendrá que ir a ganar al Deportivo a la vez.
8: Claro, no va a querer ahora alargar demasiado más el título, ¿no? Y efectivamente, todo suma, ojalá y se dé ese caso, ¿no? Pero yo también coincido con Biel, ¿no? Ahí, Es una quimera hablar de más allá, porque lo inminente es lo importante, y sumar, y cuando no pueda ganar, intentar no perder y ya digo, intentar llegar con mínimo a esos 42 puntos, que yo creo que ahí pueden estar la salvación, ¿no?
7: Tres partidos sin marcar de Murici, Biel. Fa tres partidos que no marquen, Murici.
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7: Moritzi, Luis, no hay que preocuparse, ¿no?
8: Tiene la cartuchera vacía ya, ¿no?
7: Sí.
8: No, yo creo que además no va a marcar el gol que de la salvación matemática, si no, acuérdate.
7: ¿Eh? Ah, ¿sí? Ah, qué
8: sí,
7: bien.
8: Sí, sí, ya verás. Ya verás cómo el gol definitivo lo va a hacer él.
7: Ostras.
8: Esperemos que sea pronto. Que no sea la última jornada.
7: Jolín, parece el Nostradamus ahí dando.
8: Sí, yo creo que además se lo merece.
7: Sí, claro.
8: Y nada que añadir a lo que ha dicho bien. Solo faltaría, si no fuera por este hombre, ¿dónde estaríamos, no?
7: Uh-huh. O sea, y con Samu, ¿eh? Sí, sí. Que ha cogido fuerza Samu en esta
8: Samu
7: recta final.
8: Es un animal competitivo. No se guarda nada, se lo deja absolutamente todo, hace un despliegue impresionante, defiende, ataca, llega, marca, asiste, se vacía, se pelea, es un espectáculo, la verdad que además está en edad de firmar un buen contrato y yo creo que será muy, muy, muy difícil retenerlo y eso es una buena señal para el Mallorca, yo creo, ¿no?
7: Sí, yo creo que estamos viendo la última temporada de Samu en el Mallorca, ¿o no, Biel? Porque un jugador de Quets, vamos, se cotiza moltíssimo en el futbol.
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9: Segur que sí, una abraçada.
7: Una ferrada forta, Biel, gràcies. Gràcies. I Luis, també, moltíssimes gràcies. Ja me diràs els números de la loteria, també. Si lo saben, me los podrías pasar, també.
8: El domingo a las 2, ¿verdad?
7: El domingo a las 2. Domingo a las 2. A la fresca.
8: Perfecto.
7: A la fresca.
8: Yo compraremos un cupón el viernes. Sí, sí.
7: Luis, un abrazo grandote.
8: Muy bien.
7: Gracias.
8: A ti. Un abrazo.
7: Hasta luego. Chao.
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7: Aquí lo tenemos, a Juanma Albiol en sintonía Fitbuy Radio Deportes para analizar un poquito el fin de semana deportivo. ¿Qué tal, Juanma? ¿Cómo estás?
14: Muy bien, Juan. ¿Tú cómo estás?
7: Muy bien, fenomenal. Recién estrenado, ¿eh? como si me hubieran estrenado hoy mismo, ¿eh?
14: O sea, es sí, fenomenal. No, no es.
7: Fenomenal, o sea, mejor no puedo estar. Lo que pasa es que con unos nervios brutales, porque este Mallorca solo, vamos, no. Estamos padeciendo una temporada durísima, Juanma.
14: Sí, sí, pero bueno, la verdad es que tuvimos una alegría el fin de semana.
7: Sí.
14: Y nada, al final fue bien.
7: Fue bien, sí, porque ganó el equipo, pero sufriendo, ¿eh? Porque Girona también tuvo sus ocasiones. Oye,
14: sí, la verdad que hay partidos que a veces tienen suerte y este partido sí que lo tuvimos.
7: A ver, nos pitaba Francisco José Hernández, del Colegio Extremeño, estaba Valentín Pizarro en el VAR, y la verdad es que todavía nadie se explica por qué en el minuto 7 no pita penalti sobre Pablo Torres de Blind, que la verdad, mira que la he visto veces la jugada y cada vez me parece más penalti, incluso para mostrar en las escuelas lo que es un penalti. ¿Qué te pareció a ti?
14: Sí, a ver. Nada, penalti. Lo que pasa es que es verdad que hay una toma que se ve que es cuando le toca, cuando va corriendo la última, Blind le toca y luego la cara de Blind delata. Cuando un jugador reacciona así, es lo delata. O sea, eso es la ventaja del árbitro.
7: La cara, ¿no?
14: Sí, sí, la cara de Blind lo delata. No, y le dice, onda, que no, madre mía, vaya a quedar metido.
7: La verdad es que lo que no entiendo es por qué el del VAR no le dice nada tampoco, ¿eh?
14: Ya, aquí Valentín Pizarro no estuvo afortunado para mí, tenía que haberlo llamado y haberlo llamado, que es un penalti, parece un penalti de VAR, o sea, que si el árbitro no ve que no interpreta, pero si no, que el árbitro diga, no, pues yo lo interpreto y ya la jugada, entonces ya cosa del árbitro, pero en teoría el VAR, él ha visto una cosa, él piensa que se ha dejado caer Pablo Torre y dejarse caer, nada.
7: Es que yo al principio no me parecía nada, pero claro, cuando acercan la cámara y lo ves de cerca, sí, ves que le toca por detrás, en la pierna derecha de Pablo Torre, le da Blind y tal, y le derriba, le desestabiliza ahí en el área cuando intentaba chutar. Yo creo que es una acción clarísima de penalti. Si no lo ve el árbitro, que lo vea el del VAR, al menos, Juanma.
14: Sobre todo el árbitro tiene tres jugadores al lado, no sé qué. Yo el árbitro lo entiendo, pero igual en tiempo creo que lo llamaba ahora a mí. Porque para mí es penalti, hay una toma de la parte detrás del saque de meta, de la línea de meta, que se ve perfecta. O sea, el árbitro está en la otra parte, entonces yo entiendo que el árbitro puede interpretar que se deje caer. Uh-huh. Pero de la toma mía, de la toma que se ve de la cámara, que lo ves, ahí se ve, hay un contacto clarísimo. Y luego la reacción del jugador te delata, o sea...
7: Buah.
14: Ya te lo digo yo.
7: Pues vaya error de José Hernández, Maeso, del Colegio Andaluz.
14: Ya, pero a veces hay que tener suerte porque para el tema arbitral, porque, por ejemplo, vale, es un error, pero es un error que no condiciona el resultado. Entonces, por dentro de lo malo, pues mira, dice, bueno,
7: sí.
14: No está. El problema es que el Mallorca hubiera perdido ese partido, por ejemplo, hubiera empatado, entonces hubiera dicho, hombre, es que vaya, he visto penalti, hubiera condicionado el partido y no ha sido así, y hemos perdido. Y claro, entonces ya te...
7: A ver, es verdad, Juanma, que no condiciona el resultado final, pero yo creo que sí condiciona el partido porque, claro, no es lo mismo que te piten un penalti favor a los 7 minutos y te pongas por delante. Luego hay que marcarlo el penalti también, ¿eh? El penalti se puede fallar luego también. Pero bueno, que es una jugada que durante el partido sí que puede condicionar. El resultado, evidentemente, no lo ha condicionado para el Mallorca porque finalmente ha ganado. Pero no sé, es una jugada...
14: Ya, pero bueno, metimos el gol en el 43 y la primera parte estuvimos de tú a tú, la segunda parte estuvimos más defendiendo, porque
7: sí,
14: más.
7: También.
14: O sea, que al final hemos estado defendiendo todo el partido así. O sea, que al final no fue hasta bien.
7: Exactamente. Oye, ¿viste algo del partido de ayer, del Sevilla-Real Sociedad?
14: Sí, el gol anulado, ¿no?
7: Oh, el gol anulado, por favor. ¿Alguien me lo puede explicar? Es que yo...
14: Él dice que interfiere ante el defensa, que va a rematar, para mí es muy justo. Para
7: sí,
14: mí,
7: el Castrín, hay un defensa. Sí, Castrín, el defensa.
14: Sí, que para mí el gol, para mí es muy, muy justo. Yo creo que lo sacarán en esta semana. Pero es una jugada muy muy al límite para anular este gol.
7: Muy, o sea, gris, ¿no? Muy gris
14: esta jugada. Es más, si el línea asistente no levanta, creo que dan gol.
7: Es que...
14: Pero bueno, si levanta, aparte que el árbitro no fue a verlo, fue el VAR que determinó que era fuera de juego. O sea, pues, si no fuera de juego, y yo fuera de juego, ¿y quién? Está un metro atrás.
7: Exactamente.
14: Claro, se ve que interfiere, que hay un pequeño contacto, pero bueno, no le condiciona nada, si ni ellos protestan de la Real. Bueno, la Real ayer es que fue Sevilla de vacaciones.
7: Exacto, fue de vacaciones a Sevilla, pero sí, siguió la Feria de Abril. Pero el tema está en que el del VAR, pues yo no sé lo que vio ahí en esa... En
14: no, él vio interferencia en un adversario. Entonces, él entendió que como le toca por detrás, el que entra fuera de juego, al defensa que va a atacar, que le condiciona para no poder disputar la pelota 100% con el que cabecea.
7: Pero si tiene detrás al defensa, ¿cómo le puede condicionar? Es que...
14: No, porque según como le pone el brazo, pues interfiere. Ya lo sé, a ver, es...
7: Muy enrevesado esto, Juanma, es muy enrevesado,
14: No, sí. Coño, si tenéis que saber a Lugar hacia Plaza cuando se lo explicó el cuarto árbitro, se puso de rodillas y flipaba. Y manos en la cabeza y alucinaba.
7: Sí. Un poco peliculero sí que es Luis García, ¿eh? Está en el banquillo.
14: Es del nuestro, lo queremos.
7: Sí, lo queremos, pero es muy exagerado.
14: Sí.
7: Yo entiendo que lo está pasando mal y que se está jugando mucho, pero no sé, demasiados gestos. O sea, el árbitro también tuvo paciencia, ¿eh? Porque le podía haber echado.
14: Porque era Juan Martínez Monuera,
7: sí,
14: otro
7: Martínez Monuera.
14: Que se va a la calle.
7: Sí, y en el VAR estaba Iglesias Villanueva, pero bueno, es malo de aguantar, Luis García ahora en esta recta final, con lo que se juega.
14: Por la clasificación. Sí.
7: Claro, por la clasificación. Y el otro día el del Madrid Español, la roja que le muestra a Gilali, el jugador del Español, y luego rectifica el del VAR. ¿Qué te pareció? ¿Lo viste?
14: Que menos mal el del VAR. Y no. Que él luego también fue coherente, porque el arbitraje de Gil Manzano, menos un par de ventajas que dio.
7: Estaba raro, Gil Manzano.
14: No, pero yo creo que como no va en Mundial, creo que le ha afectado. Pero bueno, lleva un par de temporadas, que en Europa es verdad que está pitando, está en la UEFA muy contento con él, pita muy bien y tal. Pero aquí sí. En España es que lleva dos o tres temporadas que es verdad que ha dado un bajón increíble, porque es de los mejores. Uh-huh. Y para mí no está ni entre los 10 primeros hoy en día. O sea, está, pero ya del año pasado, lo voy diciendo del año pasado, incluso de hace dos. No está, no sé, no es él, no, y el otro día no sé si fue porque no fue al Mundial y tal, bajón, pero esto fue un partido como árbitro, la verdad que fue desastroso. Uh-huh. Y que con la condición del partido, que fue tal, pero la verdad que la forma de pitar, no es de un árbitro de primera división élite, como es él, en teoría.
7: Estoy viendo que últimamente los porteros provocan acciones polémicas en sus salidas, arrollando jugadores,
14: Claro, esto es una cosa que se le ha condicionado y al final no puede ser, te salen con la rodilla, te pegan el rodillazo, te pegan el puñetazo, no puede ser, sí. O sea, tú tienes... Es que tengo ventaja de la área mía que te has inventado tú, o sea, no le estoy a nada, ¿sabes? Para que te puedes jugar con las manos, bueno, pues es una salida con la rodilla, poniendo la rodilla a una patada, uh-huh. O saliendo con los puños y a pegar el puñetazo al jugador.
7: Eso, que lo que pasó en el Getafe Rayo, por ejemplo.
14: Correcto, sí, y encima va y lo para el portero de batalla este.
7: Sí, exacto. Le pegó un buen hachazo. De todas maneras, claro, estamos con la historia de que al portero no se le puede tocar en el área, que eso es una milonga que no está escrito en ningún lado.
14: Era cuando fue la Primera Guerra Civil, eso ya pasó en la historia.
7: Exactamente, o sea, portero es un jugador más. Lo que puedes cargar al portero, ¿no?
14: La ventaja de la mano, sí, lo que... A ver, si por la carga, debido a la carga, tú aprovechas la situación, cargar a un adversario es falta. ¿Sabes? Si claro. Tú debido a una carga del portero provocas un gol y te consideras que falta, es la falta.
7: Otra cosa que cargues al portero cuando está en el aire, ¿no? Si está en el aire ya no le puedes cargar, ¿no? En teoría.
14: Claro, cargar con todo, solo puede ser hombro con hombro, hombro con omóplato.
7: Exacto, los dos pueden saltar.
14: En la disputa del balón.
7: Eso es, pueden saltar los dos al mismo tiempo, tanto del atacante como portero, pero lo que no puedes es que el portero salte para arriba y luego tú vayas detrás y le desestabilices.
14: Claro, eso ya se ve, en el medio campo, o sea, ya se ve, no detrás del portero.
7: Oye, y ahora, a partir de ahora, próximamente se va a estudiar y aplicar, ya no se van a poder tapar la boca los jugadores, ¿eh? Ahora cuando digan algo, lo tienen que decir sin la mano a la boca, porque si se ponen la mano a la boca, les pueden sancionar. ¿Qué te parece?
14: Bueno, esto me imagino que fue por lo del partido Benfica-Real Madrid.
7: Imagínate. Eso es, correcto. Sí, sí.
14: Correcto,
7: sí.
14: Y para no vuelva a ocurrir estos hechos.
7: Eso es.
14: No. Imagino que será por eso.
7: Tú no te tapas la boca, ¿no? En los partidos.
14: Yo digo las cosas a la cara, acá, como tiene que decirse como toda la vida. Es lo que hay.
7: Tú no te... es que ahora se ha puesto de moda, ¿eh? El taparse la boquita y
14: sí,
7: no.
14: Sí, sí.
7: Pues
14: por... está, pero aquí Eibo todavía no llega para grabarme que lo que digan los jugadores.
7: Exactamente, todavía no. No des ideas, que a lo mejor fuerte. Javi te va a poner una cámara, seguramente, y cuidado, ¿eh? O sea, a ver si te va a poner.
14: No, puede ser top, ¿eh? Si le pone una cámara a Javi en un partido, ¡buah! Puede ser, vamos.
7: Va a ser tremenda. O sea, lo pasa que tendrá que cambiártela cada partido, porque la vas a destruir, esa cámara. Eso, no va a poder aguantar, ¿eh? El trote que llevas tú ahí en los partidos, que es tremendo.
14: Sí. Habría que estar irrompibles. Más pacífico en el partido, sí, tira, porque si no...
7: Sí, sí.
14: No podrá ser.
7: Bueno, irregular el tiempo de VAR, de revisión de jugada. ¿Te parece bien que se revise ahora y que haya un tiempo máximo de revisión de jugada?
14: Sí, porque a ver, lo que está claro es que yo creo que aquí el entrenador del Rayo la semana pasada,
7: Íñigo, sí.
14: Creo que lo clavó, o sea, es una jugada clara y evidente, y no puede ser que una jugada que esté 7 minutos es porque no es claro ni es evidente, está clarísimo, 5 minutos, pues ya está, pues ante la duda, pues gol, por ejemplo, pues ya está, pues gol, será gol y punto, o penalti, pues no penalti, ¿sabes? Porque si no se está 5 minutos para ver si un penalti o no penalti, si es contra total, pues nada, fuera. Igual que, por ejemplo, el gol del Barça, el último Madrid en la Copa del Rey, sí. Esa jugada está 4 o 5 metros, pues gol y ya está. Si no se ve, no es claro y evidente, gol. Penalti, no se ve, no es claro y evidente que sea penalti, pues nada. Uh-huh. Ya está, porque luego, por ejemplo, estás el penalti del Rayo, que lo llamas tal, y luego ves el penalti del Mallorca, que es clarísimo, y dices, joder, es que a ver, no tenemos un término medio. Entonces, es una cosa que los problemas que hay en el bar que hay que solucionar, ¿sabes? Que cojan todo y más o menos sean cosas ecuánimes y que ya digo, cuando llamas al bar es una jugada, por ejemplo, la expulsión del jugador español al Hilal, ¿no?
7: Entonces, sí.
14: Lo llama enseguida en la primera imagen y dice, uff, qué va, qué he hecho, si yo he visto otra cosa, he visto que la ha pegado por detrás porque venía picado con Vinicius, pero no la ha pegado tal, es amarilla, y punto, y perfecto. Uh-huh. Ya está, es que con una imagen se ve, o cuando hay una posible agresión o un posible penalti que el árbitro no ha visto, cuando tú ves la primera imagen ya lo ves claro, o sea, ya dices, ¿cómo me lo comí? Ya está, pero no pasa nada. Pues sí, pues mira, pues tú no la has visto así en ese momento en el campo, y en el vídeo pues la has visto así. Pues de paso está para ayudar, es una herramienta para ayudar.
7: Luego había un pisotón de tren también en el partido del Madrid con el Español.
14: Sí, podía haber sacado, sí, porque es como la jugada de Gerard Martín, más o menos. Entonces así, vas con fuerza, no quitas el pie y lo dejas todo el tiempo estirado.
7: Sí.
14: Sí, podía haber expulsado esa jugada tranquilamente.
7: Bueno, pita, supongo, el fin de semana o nos reservamos para la fiesta de la Federación del Centenario.
14: El sábado me reservo. A terminar este trabajo de noche, o sea que tengo que estar descansado.
7: Exacto.
14: El domingo por la mañana pito en el COI de Rebasa, creo que no, hacía que no pitan esta temporada y joder, bueno, me falta a mis amigos del COI, del COI. Que hace tiempo que no los veo.
7: Bueno, se come bien por ahí, ya lo sabes, ¿eh? Cuando termines...
14: Sí, bueno...
7: puedes aprovechar la coyuntura.
14: Sí, ¿eh? Carapoli, ya siempre veo el COI, y luego incluso el bar de campo de fútbol, perfecto, sí. Vamos, stop.
7: Stop. Pues nada, yo ya estoy en cuarentena para reservarme para la comida de la federación, ¿eh? O sea, yo ya no estoy comiendo nada, ¿eh? Me estoy reservando para la comida, ¿eh? ¿Tú te...
14: Vale, pues yo a partir del viernes noche haré lo mismo. Después de cenar el viernes noche me reservaré para el sábado mediodía, no pases pena.
7: Qué bueno, será grande ese día en la federación. Nos lo vamos a comer todo, ¿eh? En la federación, lo comeremos todo.
14: Hombre, hay que quedar bien.
7: No quedará nada, ni una gamba va a quedar, ni una gamba.
14: Claro.
7: Gracias, pues
14: para
7: Juanma.
14: Quedar mal no voy.
7: Gracias. Venga, Juanma, un abrazo.
14: Un abrazo. Adiós. Sigan.
7: Sigan. Hasta aquí los deportes. Volvemos mañana, 11:30 con la zona 10, 1:30 con la zona roca. Mañana tenemos formación y valores y hablaremos de las competiciones, de los cambios en las competiciones y todo eso que va preparando ya la federación de cara a la próxima temporada. Y hablaremos un poquito, a lo mejor también, seguro, de la fiesta del centenario que tenemos este sábado también y que organiza la Federación de Fútbol de las Illes Baleares. Gracias a todos. Os dejo con Cigui Radio. Seguir con nosotros. Hasta luego.

0: son las 3.
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3: ¿Qué tal? ¿Cómo estáis? En esta edición de martes 5 de mayo, soy Juan Alcalde y os acompaño hasta las 6 de la tarde con este programa Esto es lo que hay en Fitbuid Radio. ¿Qué tal si empezamos con Olivia Rodrigo y su Drop Dead?

0: Así es la vida, se la vi. El tema de Chef Special. Después vamos a llenarnos de ritmo y buen hacer con Baker Matt y Lady Blackbird, un tema llamado High Above.
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0: Uno de esos temas, yo creo que un pelín más nostálgicos de lo normal, de ese artista que se hace llamar The Weeknd, Open Hearts, el señor Tesafaye o Tesafaye.
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3: Vamos con este Believe in Ya, Stipein, Yaji y Girl Talk, con un sampling por debajo, uno de esos temas funk de toda la vida.

0: Me recuerda a los temitas old school de R&B, rap, de hip hop, de aquella movida de mitad de los 90, entre el 92 y el 95. Paul Russell y Saweetie, That Girl.
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1: Aunque empiece con esa voz cavernosa, es Lady Gaga con Doechii, un tema que se llama Runway.

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1: Me hacían una petición y ahí, en el límite de tiempo, Miss Jane, It's a Fine Day, la remezcla de ATB, Andrea Stanberger.

Fine Day, qué recuerditos, ¿eh? Y para los que somos también esos que tenemos ese doble fondo musical de la electrónica versus también la música negra, rap, hip hop, R&B, pues un clásico, pues para rematar, para llegar hasta las 4, ¿qué tal si nos vamos con LL Cool J y el tema Phenomenon 1997? Oh yeah.

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Lo último de Melanie C, la que fuera la Spice deportiva, con su nuevo tema Drum Machine. Ojo, tiene un álbum nuevo enterito de nuevas canciones. Ya presentamos una hace poco. Aquí está el segundo single después de Attitude, Drum Machine.

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Esta es una de esas remezclas llamadas de culto. El tema de Ten City, That's the Way Love Is, en una remezcla poco habitual de los Soul Avengers. Esta canción es de finales de los 80, 88, 89, cuando se empezaban a planchar los primeros vinilos llamados House Music. Pues entre esos, ahí estaba este en su versión original, aunque esta es una remezcla mucho, mucho más chula. Por cierto, el vocalista, aunque se parece a Sylvester, el del You Make Me Feel, es Byron Stingley, al que yo siempre digo que es como un gemelo de lo que fue la voz de Sylvester con aquel You Make Me Feel.

0: Remix. Es uno de esos temas que llega el veranito y dan ganas de escucharlos. ¡A por el verano!
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3: Nos vamos a la actualidad con lo último de Lizzo. Se llama Don't Make Me Love You.

¿Te suenan Simon & Garfunkel? Pues Paul Simon fue el creador del tema original. Esta es una nueva versión. You Can Call Me All, So Let It Be. Es Lauren Wherry junto a NJE. Hombre, esta suena mucho mejor y es algo más divertida que la de Paul Simon.

Dicen que la música ha perdido espíritu, que ya no es como antes o que no se hace como la de antes. Sí que se hace, lo que igual a veces pues no hay quien le gusta propagar cosas que a lo mejor no son recomendadas. Nosotros pasamos de eso. No seguimos pautas. Bueno, las nuestras, las de nuestro gusto musical. Para recordarte que hay muchos artistas por todo el planeta que a lo mejor no aparecen en según qué focos o no tienen directamente ese foco mayoritario, pero que hacen muy buena música. Es el caso de este productor Oscar Metcalf con este Sweet Nothings. Después Adam Port con Kenny Music. Otro temazo. Se llama Be The One.

La voz súper reconocible de LP con 220 Kid. Ahora seguimos con The Kid Laroi, que tiene nuevo tema, es nuevo, se llama Pieces.

¿Qué te parece? Esto es lo último, ultimísimo que hemos recibido de Lady Gaga. Glamorous Life. Sigamos, un tema más y llegamos a las 5. Tengo por aquí a Somber con este tema llamado Potential.

0: Son las 5.
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2: Otro de nuestros temas favoritos. Hold On, Very Warm, así se llama el productor, junto a la voz increíble de Ben Lonkel.

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0: un tema con el que seguro que te has llenado de energía. Era este Don't Forget My Love de Diplo, sonando en tu radio.
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1: Nos vamos a por uno de esos temas que no pueden faltar aquí en tu radio. 24K Golden, con este mood, llega a la número uno del dial.

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1: Un temazo para relajarnos un poquito. Anne-Marie junto a Little Mix. Esto se llama Kiss My.

0: nos dedicamos a crear éxitos. Por eso marcamos la diferencia, porque somos la radio número uno del dial, porque solamente te ponemos todo lo que quieres escuchar. Quédate, porque aún me quedan un montón más de temazos por delante.
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1: Un tema que seguro que te sorprende es este que ya te dejo por aquí detrás y que está sonando por todo lo alto en la radio número uno. Conan Gray, Overdrive. Prepárate, que es un auténtico pelotazo.

0: Ya sabes que aquí te garantizamos al 100% todos los éxitos y nos adelantamos al futuro para traerte siempre los números uno antes que ninguna otra emisora. Terminamos ya otra hora por aquí, pero quédate porque me quedan un montón más de exitazos que no quiero que te pierdas.
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0: Son las 7.
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0: Los mejores éxitos van a sonar aquí y te recomiendo que te quedes y subas el volumen porque arrancamos otra nueva hora de números uno que no quiero que te pierdas.
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0: Números 1 garantizados, los que más van a sonar y los que también sonaron en su día, como este, que seguro que te ha desbloqueado algún recuerdo, ¿eh? Stereo Hertz, de Gym Class Heroes, junto a Adam Levine.
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1: Un pelotazo que no te puedes perder es este de Lil Nas X. Esto se llama Sun Goes Down y suena ya aquí en tu radio. La número uno. Sube el volumen.

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2: Temazo, que sacaba Lady Gaga y que daba la vuelta al mundo nada más echar a volar. Alejandro se llamaba esta canción y sigue siendo un auténtico número uno.
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0: El Ejecutivo Estatal ha aprobado la ampliación de la Ley de Protección Integral a la Infancia y la Adolescencia frente a la violencia para restringir el acceso a profesiones vinculadas a ellos. La reforma impedirá que personas condenadas por delitos relacionados con la infancia ejerzan en ámbitos educativos o de ocio, una medida que permitiría apartar de forma definitiva a casos como el del docente mallorquín Miquel Roldán. La sesión de control al Gobierno en el Parlamento ha focalizado su atención en el regreso de los turistas y el precio de las viviendas. Y además, el Partido Popular y Vox, con las próximas elecciones autonómicas ya en el horizonte, han marcado distancias en sus prioridades ideológicas. Baleares reduce el paro en abril un 7,8% respecto al año pasado. La contratación crece con más de 43.700 contratos registrados en abril y la Seguridad Social suma más de 600.000 afiliados, un 3% más que el año anterior. El Consell de Mallorca ha presentado en París la Alianza de Paisajes Culturales, destacando su papel en la conservación de espacios reconocidos como Patrimonio Mundial. La iniciativa, presidida por la Serra de Tramuntana, refuerza su proyección internacional tras integrarse en la red de asociaciones vinculadas a la UNESCO. En los deportes, David López, futbolista del Real Mallorca, fue el invitado de ayer en el programa Jugam a Faro de Joc, donde se analizó la actualidad del conjunto bermellón después de la victoria del pasado viernes y a falta de solo 4 partidos de acabar la temporada. El próximo reto de los de Michelis será el domingo frente al Villarreal en el Estadio de Son Bosch. Bienvenidos a los informativos de las 8 de FIWI Radio y FIWI Televisión. Tal y como avanzó la ministra de Infancia hace unas semanas en su visita a Palma, el Gobierno estatal ha aprobado la ampliación de la Ley de Protección Integral a la Infancia para reforzar la protección de los menores. La reforma endurece los requisitos para ejercer en las profesiones que se relacionen con niños y jóvenes. La norma prohibirá que los profesionales condenados por delitos relacionados con menores puedan trabajar en espacios educativos ni de ocio. De este modo, se activaría el mecanismo legal para apartar al profesor mallorquín, Miquel Roldán, de la docencia de manera definitiva. Todavía no hay fecha concreta para su aplicación, pues primero debe pasar la tramitación parlamentaria y publicarse en el BOE.
1: Por eso la ampliación de esta ley nace precisamente de esta conciencia y pretende actuar sobre los puntos donde el sistema ha fallado. Hay 3 ideas centrales que, si me permiten, simplemente enumero, que son las que nos han llevado, que atraviesan de manera singular esta ley. En primer lugar, la escucha de las personas menores no es una concesión. No es una concesión, es una garantía de derechos y es una cuestión de justicia. Por eso se eliminan las barreras que la dificultaban. Ya no depende de una edad arbitraria, que actualmente la ley situaba, como si bien sabrán, en los 12 años. Esto desaparece. Ni de una supuesta madurez suficiente. Se establecen condiciones tanto en el ámbito administrativo como en el ámbito judicial, entre ellas la necesidad de que la escucha se realice en formas adaptadas a la edad, con un lenguaje accesible y con la obligación de evitar el contacto con el presunto agresor.
0: Efectivos de los bomberos de Palma y técnicos municipales inspeccionan este martes un edificio del barrio de Foners, en Palma, después del derrumbe parcial de un techo que obligó a desalojar a todos los vecinos. El inmueble de 8 plantas permanece desocupado a la espera de determinar su estado estructural y las medidas a adoptar.
2: Los servicios de emergencia y técnicos del ayuntamiento evalúan este martes la seguridad del edificio situado en la calle San Novisi, donde este lunes por la tarde se produjo el desprendimiento de parte del techo de una vivienda. El incidente tuvo lugar alrededor de las 5 de la tarde y, aunque no provocó heridos, obligó a evacuar de manera preventiva a todos los residentes del bloque. Hasta el lugar se desplazaron efectivos de los bomberos de Palma, policía local, que coordinaron el desalojo de los vecinos. Tras una primera inspección, los bomberos determinaron que el inmueble no reunía las condiciones de seguridad necesarias, por lo que los residentes no han podido regresar a sus viviendas. Varios vecinos, testigos directos de lo ocurrido, han relatado los momentos de tensión vividos tras el derrumbe.
3: No sabía si era un incendio, ahora viene el periódico, era un derrumbe porque estaba la policía. Ahí estaban los bomberos.
4: Y me enteré enseguida, además es una gente que la conozco porque ella de toda la vida ha vivido aquí en el primer piso de mi finca y la conozco de toda la vida. Que estaban comiendo y se les cayó, menos mal que el ruido, se levantaron y menos mal que no les cayó encima.
5: Y menos mal que no pasaba nadie por aquí, si no agarré.
3: Mira, es que aquí hay edificios muy antiguos, sí, porque yo vivo en un edificio que tiene 50 años ya.
5: Hombre, este está un poco dejado. Los demás, este está un poco dejado, se ve que no... La gente no quiere cooperar, ¿sabes? Y así pasa.
3: Entonces no sabes tú cuánto tiempo más va a durar o le va a pasar algo, porque siempre están fallando todas las cosas de dentro de los pisos, así que uno no sabe.
4: Bueno, yo sé que es antiguo este edificio, pero no sabía que tuviese así nada.
2: Durante la jornada de este martes, técnicos municipales analizan la estructura del edificio para decidir si es necesario precintar total o parcialmente algunos pisos, así como llevar a cabo actuaciones como el apuntalamiento. Las conclusiones de esta evaluación serán clave para determinar los próximos pasos. Por su parte, el presidente de la comunidad de vecinos ha señalado que el edificio había superado la inspección técnica de edificios hace aproximadamente un año, un hecho que ha generado preocupación entre los residentes ante lo ocurrido.
0: Precisamente Miguel Domingo fue uno de los vecinos más afectados. En el momento del derrumbe se encontraba en el interior de su vivienda. Relataba de esta manera, minutos después del suceso, el pánico vivido en el interior del edificio.
6: Hemos oído un ruido enorme, pero algo súper exagerado que no entendíamos. Y yo me he levantado del sofá para ir hacia a ver si había caído algo en la terraza. Y no. Es que era el techo. Y menos mal que mi hija le ha dado por mirar. Dice, no, papá, corre, que está el techo. He entrado en el pasillo cuando todo se ha caído. Es decir, que me he salvado por segundos. Pero yo de momento me he quedado sin casa. Ha cedido una viga. Había unas grietas, unas cosas, vinieron unos señores técnicos y estábamos esperando la respuesta de ellos y no sé si es a raíz de las obras, no sabemos a raíz de qué ha podido ser, pero bueno, ha pasado.
0: El ayuntamiento, por su parte, apunta que el derrumbe parcial del edificio podría deberse a una combinación de factores estructurales, aunque las causas exactas se determinarán cuando finalicen los informes técnicos. El regidor de urbanismo, Óscar Fidalgo, ha subrayado que la prioridad ahora es garantizar la seguridad de los vecinos antes de permitir su regreso a las viviendas.
7: Hombre, yo estoy por decirle que los técnicos municipales harán lo posible, en primer lugar, para garantizar la seguridad de las personas. Es decir, ningún técnico municipal impide a nadie volver a un inmueble si no es para garantizar su seguridad, porque todo el mundo comprende que la prioridad de la gente es estar en su casa. Así que serán, en su caso, los técnicos de disciplina urbanística y de seguridad de los edificios quien determinen, a la vista de los hechos, qué nivel de compromiso con la infraestructura tienen las deficiencias para que vuelvan antes o después las familias a sus casas. En cualquier caso, como usted sabe, los servicios municipales han ofrecido alternativas a quien no disponía de alojamiento de manera temporal hasta que esa solución urbanística pues tenga un plan y

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1: Ante estos datos, CAEP destaca el ritmo elevado del crecimiento del mercado laboral del archipiélago tras la Pascua. Su presidenta, Carmen Planas, ha subrayado que a las puertas de la temporada veraniega, el tejido empresarial confía en que los meses centrales del año se desarrollen sin más sobresaltos.
2: Con estos datos podemos destacar que el mercado laboral mantiene un ritmo elevado de crecimiento durante y tras la celebración de las fiestas de Semana Santa. Ahora, a las puertas del periodo estival, el tejido empresarial confía en que los meses centrales del año se desarrollen sin más sobresaltos, a pesar de la incertidumbre que sigue instalada en Oriente Medio. También esperamos, los empresarios de Baleares, que aspectos negativos como el absentismo se reduzcan y no alcancen los niveles de la temporada anterior. Los empresarios apostamos por la calidad del servicio de un destino muy bien posicionado.
1: Vamos ahora con otros datos. Baleares ha registrado en marzo la llegada de casi 480.000 turistas internacionales, un 14% más que en el mismo mes del año anterior, según la estadística de Movimientos Turísticos de Frontera, publicada este martes. En cuanto al gasto, los turistas dejaron en las islas 605 millones de euros, un 5% más que en el año anterior. Cada persona gastó de media en sus viajes 1.200 euros. Por otra parte, la estadística del INE indica que la duración media de los viajes en marzo fue de 6 días. Y en página política, la sesión de control de este martes en el Parlamento ha servido una vez más para que la oposición recrimine al Gobierno sus políticas acerca de turismo y vivienda. Además, el Partido Popular y Vox, con las próximas elecciones autonómicas en el horizonte, han marcado su distancia de nuevo sobre la ideología del catalán en la enseñanza.
3: Nuestros diputados del Parlamento Balear, inteligentes telespectadores de televisión, son como los orenillos, como las golondrinas para los castellano parlantes. Según la época del año, están aquí o están allá. Ahora que en el calendario ya estamos en la primavera y se acerca el verano, nuestros diputados han vuelto a uno de sus temas preferidos, un tema de verano, el turismo. Han vuelto hoy, en la sesión de control al gobierno, a preocuparse, lo habían hecho menos durante el invierno, sobre el turismo que viene. Un turismo que también, como las oronelles, cada vez viene más en verano y más, y más, y más, así como se acerca el calor.
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0: En Nacional, la Organización Mundial de la Salud confirma que coordina con España la llegada a Canarias de un crucero afectado por un brote de hantavirus. El buque, que zarpó de Argentina, registra 7 casos vinculados a este virus que se transmite principalmente por contacto con roedores.
1: La Organización Mundial de la Salud ha elevado a 7 el número de afectados por un brote de hantavirus a bordo del crucero MV Ondius. El buque, que zarpó de Argentina el pasado 1 de abril con cerca de 150 personas, se encuentra actualmente frente a las costas de Cabo Verde, tras habérsele denegado la entrada por seguridad pública. Pero, ¿cómo se transmite exactamente esta enfermedad que ha puesto en jaque a la navegación internacional? Nos lo explica Judith Villar, especialista en enfermedades infecciosas del Hospital del Mar de Barcelona.
2: El hantavirus es un virus que se conoce ya desde hace casi 100 años y es un virus que se transmite a través de los animales, en concreto de los roedores. Podríamos llegar a contactar sobre todo en los países donde hay circulación del virus, porque no significa que todas las heces o orina de los roedores estén infectados de este virus.
1: Aunque el Ministerio de Sanidad español apunta a que el contagio inicial se produjo en una zona de excursiones en tierra, no se descarta la presencia de roedores en el propio barco o incluso el contagio entre personas.
2: Hay diferentes tipos de este virus. De hecho, hay un tipo que es el de Europa, este de Europa y Asia, que es un poco menos agresivo, pero el virus que es más agresivo es el virus del continente americano, que este sí que puede hacer cuadros más graves de patología, sobre todo afectación a nivel respiratoria. No tiene tratamiento específico y, como en otras enfermedades de este tipo, el tratamiento es soporte. Tratamiento siempre se puede ofrecer a los pacientes, que es un soporte respiratorio, soporte hemodinámico.
1: Por ello, la prioridad ahora es el desembarco. Mientras Cabo Verde busca facilitar la evacuación aérea de posibles enfermos de hantavirus, la operadora del crucero y el gobierno de España coordinan una posible escala de emergencia en Las Palmas o Tenerife. A bordo permanecen 14 españoles, quienes, junto al resto de los pasajeros y la tripulación, esperan una autorización definitiva para recibir asistencia hospitalaria.
0: Más temas. El juicio del caso Mascarillas en el Tribunal Supremo se reanudará este miércoles después de que la sala haya dado margen a las defensas para preparar sus informes finales. La decisión llega tras los ligeros cambios introducidos por la Fiscalía Anticorrupción en sus conclusiones y después de la intensa jornada de ayer. El proceso contra José Luis Ábalos, Koldo García y Víctor de Aldama por el presunto amaño de contratos de mascarillas queda así pendiente de su fase final antes de quedar visto para sentencia. Y hablamos ahora de la Casa Real, que ha difundido este martes imágenes de la heredera a la corona pilotando un reactor F-5. Y es que Leonor y sus compañeros han visitado la base aérea de Los Llanos, en Albacete, donde está localizada el ala 14 del Ejército del Aire y del Espacio. Recordar que la princesa Leonor está a punto de terminar su tercer año de formación militar y ahora su siguiente paso será la universidad. Hace solo unos días la Casa Real anunciaba a través de un comunicado que Leonor ha escogido la carrera de Ciencias Políticas que cursará en la Universidad Pública Carlos III en Getafe, Madrid. Pero antes de que todo eso ocurra, Leonor ya está viviendo sus últimos días en la base aérea de San Javier.

En internacional, un tribunal israelí ha prorrogado 6 días la detención de 2 activistas de la flotilla Global Sumud, entre ellos el palestino español Saif Abu Keshek. Ambos fueron detenidos durante el abordaje de la flotilla en aguas internacionales. Seguirán bajo custodia al menos hasta el domingo. La organización que les asesora legalmente denuncia que no se han presentado cargos formales y anuncia que recurrirán la decisión. El gobierno español exige la liberación inmediata de Abu Keshek y sostiene que su detención es ilegal.

0: Y vamos con la información deportiva. Nos quedan cuatro partidos para que finalice el campeonato de liga. Y como ustedes pueden imaginarse, el Real Mallorca está entrenando a fondo para intentar llegar a esos cuatro encuentros con la tranquilidad que nos podría dar, por poner un ejemplo, el partido de este domingo a las 2 de la tarde, hora buenísima, frente al Villarreal, que va a ser ese rival que tendrá que sucumbir ante los aciertos de los mallorquines. Esos tres puntos darían alas a los de Michelis a falta después de tres jornadas para finalizar este campeonato. Hay que decir que en el entrenamiento de hoy las bajas han sido las de Cúmbula y Calumba, pero al parecer no podría haber problemas de cara al encuentro del próximo domingo. Pero ayer en el programa Jugama Follow Jock tuvimos la visita del canterano, de uno de los jóvenes jugadores del Real Mallorca. Hablamos de David López. Habló del presente y del futuro en su entidad. Y uno de los temas que abordó, que por cierto ha tenido más de 5.000 reproducciones en la red social X, era cuando nos contestaba a la pregunta de la cantera, y dijo él que le costaba bastante, cuesta bastante llegar a jugar en el primer equipo.
1: Cuesta bastante, las cosas como son. Hay equipos que, como el Celta o tal, que sacan 4 o 5 jugadores por año. A nosotros nos cuesta, ya sea porque o porque no hay nivel en la cantera para jugar en el primer equipo, o porque no se dan las oportunidades suficientes para que sea así. Entonces ya eso, ya los directores se tienen que hacer un estudio para ver cuál es el motivo real. El último culpable creo que es de Michelis.
0: Yo creo que Michelis al entrenador cualquiera.
1: No, yo creo que es un trabajo de club, creo que es un trabajo de entrenadores de la División de Honor, del filial, de incluso cadetes que van creando jugadores. Y luego de los directores deportivos de fútbol base para confiar plenamente en algún jugador, en varios, y darle las oportunidades que necesitan. Siempre y cuando, lo que dice él, que tenga la calidad necesaria para poder estar.
0: Recordemos que ya desde los 7 años estaba en el equipo mallorquinista y tiene actualmente 23 años, por lo tanto ha pasado por todas las categorías del equipo mallorquín. Naturalmente, la palabra que queríamos escuchar era cuál era el futuro del club. Nos quedan 4 partidos, ¿qué piensa él?
1: A mí me encantaría, si te soy sincero. Yo pues llevo 11 años o 12 años.
0: 11 años,
1: imagínate. O 12 años en el club, entonces es un sueño. Mientras que esté la temporada en juego y tal y como está la temporada, no me interesa saber nada. Yo creo que estoy concentrado en el equipo, en salvar la categoría, que es lo más importante, y ya luego en verano, si tiene que haber algo, no sé. Me queda esta temporada, la que viene. Y luego tengo el 2 opcional, un más 2 opcional. Me dejan seguir mi camino vinculado al club, yo por mí, espectacular.
0: Ahí hablaba del futuro del jugador en el club. Por otra parte, dice que De Michelis supo tocar la tecla.
1: Con Arrasate no logramos ser el equipo que él quería que fuésemos, por A o por B. Y Martín y De Michelis supo dar con la tecla. Yo creo que fue un... Vino con un mensaje bastante positivo de hacernos creer que éramos capaces de conseguir el objetivo, y de momento yo creo que vamos en buena dirección. Que transmite muy bien. Martín es un entrenador con mucha, también con mucha percha, mucho saber estar, entonces también le haces caso. Jugando con el 4 en rombo.
0: ¿En rombo?
1: Tenemos la posesión, y creo que el equipo, cuando juega con el 4 en rombo, se nota mucho la calidad que tenemos en el medio campo. Y siempre que jugamos así, yo creo que el partido lo medio dominamos.
0: Y ahora sí que nos habla del futuro del club en esos 4 últimos partidos que nos quedan. A ver lo que piensa.
1: Yo el equipo ahora mismo lo veo bien. Sé que es verdad que estamos en un momento de la liga que ganas un partido y te ves ya medio salvado, pierdes un partido y te ves medio en segunda. Uh-huh. Entonces quedan 4 finales y pueden pasar mil cosas, pero va a ir bien. Pero físicamente yo veo el equipo bastante bien. Sí que es verdad que ahora estamos empezando... los números son mucho más mejores que a lo mejor hace 4 meses. Ves individualmente a los jugadores y corremos más, hacemos más HSR, hacemos más metros en distancia larga. Entonces es normal que haya más cansancio cuando uno mismo se desgasta más.
0: Y dejo una cosa muy clara, por poner un ejemplo. Si el domingo ganamos al Villarreal, prácticamente tendremos muchas cosas hechas.
1: Bastante importante los 4. Yo creo que ahora mismo no podemos decir, bueno, vamos a fijarnos solo en uno. El más importante siempre es el primero que viene. Si ganamos en Villarreal tendremos a lo mejor bastante hecho, se puede decir. pero bueno, en el fútbol pueden pasar tantas cosas. Ahora, si los de abajo todos siguen ganando y tú ganas, pues sigues ahí aún. Entonces, a lo mejor te puedes ir a la última jornada tú ganando dos partidos y jugándote la última jornada. También depende un poco de los resultados. Somos siete equipos, no los siete siempre serán los mismos resultados, pero bueno, es que en el fútbol...
0: Dejamos a David López y vamos a hablar de un encuentro importante, porque ayer noche a las 9 había un encuentro entre el Sevilla y la Real Sociedad. Se jugaba mucho el Sevilla. Si no ganaba, pues seguía en zona de descenso. El empate no le bastaba. Pues bien, ganó gracias al gol de Alexis en un estadio a lo argentino, con lanzamientos de esos famosos rollos de váter. Más de 40.000 personas que disfrutaron ante un Sevilla que cumplió el objetivo. Era vencer. Ganó por 1-0, repito, gol de Alexis, y ya sale de la zona de descenso. Quien se mete en esta ocasión es el Deportivo Alavés. En definitiva, que eso no para. Vamos a tener cuatro encuentros vibrantes. Antes, ahí está el gol de Alexis, que salió, por cierto, en el segundo periodo del partido, y ese gol, bueno, fue la euforia en el estadio sevillista. Vamos ahora con Luis García Plaza, el que fue técnico del Mallorca, que el hombre estaba, vamos, emocionado y contento.
2: Y creo que el equipo hoy merece ganar un partido muy tranquilamente, pero parece que esto va a ser sufrir hasta el final. Y bueno, mucha tranquilidad, porque de verdad, y lo digo en serio, no hemos hecho nada. Yo creo que este resultado solo nos permite mantenernos vivos. Y a partir de ahí, el sábado, si este era vital, el sábado es otra más final todavía que esto. O sea, tiene que haber el mismo ambiente, no creernos nada de que somos mejores que el Español, de que no, tenemos que ir a full otra vez, de recuperar muy bien, y el sábado hoy nos jugamos a ir vivos. Yo creo, ¿no? Lo hemos entendido. Pero, o sea, nos jugamos mucho, mucho, mucho más, mucho, mucho, mucho. Tenemos que ver que tiene que ser prácticamente el partido de la temporada el sábado. O sea, hoy lo era, porque era una cuestión de sobrevivir, pero el sábado tenemos que dar un paso adelante.
0: Y vuelve el espectáculo del fútbol. A las 9 de la noche, la Champions, la semifinal entre el Arsenal y el Atlético de Madrid. Es el partido de vuelta. Recordemos que en Madrid el resultado fue de empate a 1. Por lo tanto, quien gane va a pasar directamente a la final, y tendremos que esperar lo que ocurra mañana entre el PSG y el Bayern, que de eso hablaremos, repito, mañana. Hoy lo que interesa es que el Atlético de Madrid consiga pasar a la final de la Champions. Y vamos con Simeone. Simeone le hicieron una pregunta, a ver si era supersticioso, ustedes dirán, porque muy sencillo, porque cambió de hotel. En el último partido jugando contra el Arsenal, fueron a un hotel y perdieron por 4-0. Y tenían que ir a su hotel y dijo, no, cambiamos de hotel. Es supersticioso, escuchen y vean lo que dice.
3: Y la realidad es que tanto los futbolistas como los entrenadores queremos que el partido empiece y se juegue, porque no pasa más que un partido de fútbol, que el que jugará mejor tendrá más posibilidades de ganar. Y en ese espacio, cada uno con sus armas, nos manejamos. Y obviamente nosotros intentamos potenciar la nuestra, y seguramente el entrenador del Arsenal intentará potenciar las que tienen ellos. La experiencia y el tiempo te da más calma, que no es pasividad, pero sí es calma. Y obviamente la paz para enfrentar un partido como el que vamos a enfrentar mañana. Creo que estamos mejor ahora que en octubre. Estamos mejor ahora que en octubre, y el hotel valía más barato. Más barato valía este. Por eso cambiamos.
0: No creemos que el Atlético de Madrid, con los millones que se gasta, esté por pagar un hotel. Vamos ahora con Griezmann, jugador del Atlético de Madrid, a ver qué dice.
4: Pasarlo bien, porque es un juego, y como he dicho, estamos en unas semis de Champions, y es algo increíble, y podemos hacer historia. Y seguro que yo como mis compañeros lo haremos todo lo posible para ir a la final y disfrutarlo. A estar bien tácticamente, defensivamente y ofensivamente, y seguir un poco la línea del segundo tiempo que hicimos en casa, que fue muy bueno, pero igual con algún gol más que estaría bien.
0: Recuerda que Griezmann es el último año que está jugando con el Atlético de Madrid, y se va a hacer, como se dice, las Américas. Vamos con Arteta, es el técnico español que entrena el Arsenal. A ver qué dice.
5: No sé, habrá que verlo, porque como no sé lo que has planteado, no estoy ahí. Creo que tienen la capacidad de hacer muchísimas cosas muy bien, la razón por la que están aquí. Habrá momentos para todo, me imagino, en el partido, como luego en el partido de Madrid. Y nada, cada uno al partido que le interese más, y a ver quién es mejor. un sueño para nosotros, tener la posibilidad mañana de pasar a una final de Champions delante de nuestra gente. Una cosa que no hemos vivido desde hace tantísimos años, algo especial y con muchas ganas de vivirlo.
0: Dejamos la Champions y vamos a hablar de esta fase de ascenso a la primera de la Real Federación Española de Fútbol. Es a ustedes que tenemos el Poblense y el Atlético Baleares. Óscar Troya, el técnico del Poblense, hablaba sobre el rival difícil que toca en suerte, el Numancia.
6: Todos los que estamos en el bombo somos equipos complicados, ¿no? Entonces, bueno, nos ha tocado un equipo con mucha historia, un equipo con mucho fútbol detrás de su escudo y que nada, que vamos a intentar, pues, como siempre, lo que hemos hecho durante todo el año, preparar las semanas de manera individualizada, semanas muy orientadas en el rival y a competir. Tenemos ganas de competir, es un momento histórico en el club, hacer un playoff de ascenso a primera ref, pues no se haya conseguido nunca y lo estamos viviendo nosotros. Entonces sabíamos que los rivales iban a ser duros y difíciles, pero el Poblense, pues, pienso que está a la altura de competir contra cualquiera.
0: Que gane el Poblense, vamos con el Atlético Baleares. Esto ya conoce lo que es las fases de ascenso. Ha hecho segundo, es de los favoritos de cara a conseguir subir a la primera de la Real Federación, Española de Fútbol. Y vamos ahora con Marc Julià, que es el director deportivo. Ya estamos nerviosos nosotros a ver lo que puede ocurrir en este partido.
7: Un equipo que se destaca básicamente por querer tener la pelota, un buen juego también. Quieren correr, quieren hacer transiciones, partidos de ida y vuelta. No van a intentar poner las cosas difíciles, porque ya te digo, cuando estás en playoff, todos los equipos son buenos y al final tienes que eliminarlos a todos si quieres ascender. Y entonces, pues será complicado. Entiendo que será una fiesta para ellos, campo lleno, y pues que intentarán poner las cosas difíciles, pero creo que estamos preparados.
0: Eran declaraciones que nos hizo ayer en FITUI Radio Deportes. Vamos ahora con el Illes Balears Palma Futsal. También tienen ellos la Champions. Va a ser este fin de semana. Se va a jugar en Italia. Vamos a ver lo que puede conseguir el equipo de Vadillo. Se va a enfrentar al equipo francés de Levallois. Es, por lo tanto, un equipo desconocido para nosotros. Vamos a ver, pues, lo que puede ocurrir. Y sobre ese encuentro, primer partido de la Final Four, hablaba Vadillo.
8: La verdad que llegamos en un buen momento, veremos ahora esta semana cómo se desarrolla, tenemos varios jugadores con molestia, evidentemente desde que nos clasificamos todo el mundo lo tiene en el calendario en rojo y a disfrutarla, competirla, dar nuestro máximo, y la verdad que es una pasada, ¿no? Levantarte estos días por la mañana y siendo consciente que vamos a jugar la cuarta Final Four, la verdad que es una pasada. Era algo impensable en todas nuestras cabezas, ¿no? Entonces, a disfrutarlo. Esto pasa por disfrutarlo y competirlo.
0: Pues a disfrutar y a ver lo que dice Müller, uno de los jugadores también del equipo.
9: Bueno, equipo liga muy bien, ¿no? Muy contento con la dinámica del equipo. Venimos esta semana, este mes, mejorando poco a poco y liga muy bien. Creo que todos los jugadores son bien, no tenemos ni una baja, entonces es muy importante para llegar a este momento, una fecha tan muy importante, especial, y llega bien. Algo histórico, algo muy difícil, y que nosotros estamos ahí haciendo eso, entonces hay que valorar mucho este club, este trabajo que de jugadores, de cuerpo técnico, de todos los departamentos, ¿no? Para seguir ahí peleando.
0: El viernes 9 de la noche, ¿qué partido? El partido entre el Palmer y el FITUI Mallorca. Quien gane se va a salvar. Vamos a ver lo que puede ocurrir, pero hay una buena noticia. Los aficionados del FITUI Mallorca que vayan a presenciar el encuentro y presenten el carnet de socios van a pagar 10 euros. La tarifa son de 20 euros, pero con 10 euros vas a poder presenciar este encuentro, y por lo tanto los del FITUI Mallorca vayan allí, gástense 10 euros y apoyen el equipo, porque la vamos a liar, a ver si ganan, y perdonen que defendamos el FITUI, porque claro, es el equipo de la casa. Será el viernes a las 9 de la noche. Y nada más, ponemos ya punto final a los deportes. Por cierto, hay una noticia, el Consejo de Ministros dice que la Liga va a recibir el 15% de la recaudación de las quinielas la próxima temporada. Si usted hace una quiniela, el 15% va a la Liga del Fútbol. Por dinero tampoco están esos de la Liga. Hasta luego.

0: En Cultura y Sociedad, el Consell de Mallorca ha presentado en París la Alianza de Paisajes Culturales, destacando su papel en la conservación de espacios reconocidos como Patrimonio Mundial. La iniciativa, presidida por la Serra de Tramuntana, refuerza su proyección internacional tras integrarse en la red de asociaciones vinculadas a la UNESCO.
1: Durante su visita institucional a París, Llorenç Galmés ha mantenido encuentros con el embajador de España ante la UNESCO, Miquel Iceta, y con el director del Centro de Patrimonio Mundial, Lazare Loundo Asomo, a quienes ha trasladado los objetivos y proyectos de la Alianza de Paisajes Culturales. En las reuniones también han participado representantes de la entidad y del Consell de Mallorca en un intento por reforzar la colaboración internacional. El presidente del Consell ha destacado el papel de esta alianza en la preservación y difusión de los paisajes culturales reconocidos por la UNESCO, así como su capacidad para impulsar iniciativas conjuntas entre territorios.
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1: 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La Serra de Tramuntana revalidó su presidencia el pasado año, lo que consolida el liderazgo de Mallorca en esta iniciativa.
0: Y hoy, como cada martes, a partir de las 9 de la noche, tienen una cita con el programa en 30 minutos. En esta ocasión, para hablar del mundo de la moda y de las tendencias. La invitada es Lorena Fernández, una de las personal shoppers más conocidas de la isla. Desvelará grandes consejos a la hora de vestir, así como las tendencias que marcarán los próximos meses de primavera-verano.
3: Como consejo diría, pues sobre todo, pues eso, intentar no acumular calidad frente a cantidad y sobre todo, este consejo sí que va de cara al verano, por favor, el cambio climático ha llegado para quedarse. ¿Qué significa? Que a partir de ahora el lino tiene que ser una constante en nuestro armario, no solo en el de las mujeres, sino también en el de los hombres. Yo, por ejemplo, estoy cansada de ver, sobre todo por ejemplo en bodas, que nosotras podemos ir en tirantes y ellos tienen que ir en traje y chaqueta. Esto para mí ya es ridículo. Yo invito a todos los hombres que nos estén viendo que por favor le abran las puertas al lino y que empecemos a entender que la moda tiene que estar a nuestro servicio y no al revés.
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0: Cambio de tiempo para mañana en Baleares. Las temperaturas se mantendrán estables. Sin embargo, se esperan chubascos y alguna tormenta. Vamos ahora con los detalles de la previsión meteorológica para mañana miércoles.
5: La Agencia Estatal de Meteorología prevé para mañana miércoles en Baleares predominio de cielo poco nuboso con nubes de evolución diurna que van a dejar chubascos dispersos, sobre todo en Mallorca y Menorca, y que por la tarde pueden ser fuertes e ir acompañados de tormenta. A primera hora de la jornada también se esperan brumas matinales sin descartar algún banco de niebla. En cuanto a las temperaturas, las nocturnas bajarán mientras que las diurnas apenas cambiarán. Las mínimas diurnas se van a situar en torno a los 15 grados, mientras que las máximas llegarán a los 22 grados centígrados. Respecto al viento, soplará flojo de noreste, con brisas costeras, girando por la tarde a componente este.

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1: Y hasta aquí el informativo de la edición de las 8. Se quedan ahora con el programa En 30 Minutos con Victoria Pellicer, que hoy entrevista a la personal shopper Lorena Fernández. Gracias por su confianza. Buenas noches, volvemos mañana.

0: Son las 9.
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0: Marcamos las nuevas horas con éxitos como este que acabamos de escuchar. Así que bienvenidos. Si acabas de llegar, bienvenida. Si te acabas de incorporar, porque arrancamos 100% éxitos, 60 minutos más.
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0: aquí sabemos lo que quieres escuchar y por eso siempre te vamos a poner todos los temazos que más van a sonar. Quédate porque aún me quedan un montón más de números uno por delante y no quiero que te pierdas ninguno.
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0: Y atención porque llega un auténtico pelotazo que no te puedes perder. Jason Derulo nos trae Acapulco.

0: momento. Y si no me crees, pues quédate y compruébalo tú mismo. Estás en la radio líder del dial, estás en la radio que marca la diferencia y la única que te garantiza que lo que vas a escuchar aquí son 100% éxitos.
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Otro tema que teníamos en bucle y que no paraba de sonar era este de Sia junto a Sam Paul. Esto se llamaba Cheap Thrills y sigue siendo un auténtico temazo a día de hoy.

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1: Marshmallow junto a los Jonas Brothers nos dejan este temazo, Live Before You Love Me. Suena ya en tu radio.

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3: Temazo que se acaba de sacar de la manga Jennifer López. Esto se llamaba Marry Me. Y seguro que te ha gustado. Quédate, que aún nos quedan un montón de temazos por delante.

0: dedicamos a crear éxitos. Por eso marcamos la diferencia. Porque somos la radio número uno del dial. Porque solamente te ponemos todo lo que quieres escuchar. Quédate, porque aún me quedan un montón más de temazos por delante.
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2: Y atención, porque por aquí llega todo un temazo que fue un número uno en su día y que volvemos a rescatar por aquí. We Are Young, de Fan.

0: sabes que aquí te garantizamos al 100% todos los éxitos y nos adelantamos al futuro para traerte siempre los números uno antes que ninguna otra emisora. Terminamos ya. Otra hora por aquí, pero quédate porque me quedan un montón más de exitazos que no quiero que te pierdas.
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0: son las 10.
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1: ¿Quieres saber por qué de verdad esta es la radio número uno? Pues escucha este pelotazo que se llama Stay y lo vas a comprender. Es una pasada de número.

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2: Dancing Fits, es el momento de Caigo.

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0: absolutamente todos tus artistas favoritos están aquí, en la radio número uno del dial. Tenemos para ti la mejor recopilación de éxitos. Lo estamos pasando en grande, como cada día hacemos, en la radio que más y mejor suena. Quédate porque te pongo otro éxito ya.
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0: tenemos que ponerle nota a las canciones que hemos escuchado en los últimos minutos, desde luego, la que menos llevaría un 10. Esto es el recopilatorio de éxitos más importante que puedes escuchar ahora mismo en la radio. La número uno del dial, presumiendo de ponerte siempre la mejor música. En nada, estrenamos nueva hora de éxitos.
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0: Son las 11.
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0: 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Así hemos arrancado una nueva hora de éxitos. Hola, ¿qué tal? ¿Cómo estás? 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
0: Nos quedamos ahora con Katy Perry. Esto se llama Road, otro exitazo garantizado.

0: Sin duda alguna, esta es la mejor solución para escuchar siempre las canciones que quieres oír en el momento justo. Porque cada vez que conectas con la radio número uno del dial, o sea, con nosotros, siempre está sonando un número uno como este o como los que llegan.
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3: Don't Go Yet, así es como se llama la canción que acabas de bailar de Camila Cabello. No te muevas, te pongo más números uno ahora.

0: absolutamente todos tus artistas favoritos están aquí, en la radio número uno del dial. Tenemos para ti la mejor recopilación de éxitos. Lo estamos pasando en grande, como cada día hacemos, en la radio que más y mejor suena. Quédate porque te pongo otro éxito ya.
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1: Es el momento de ponerse a bailar con una de esas canciones que no hace demasiado tiempo arrasaba en las pistas de baile. Alexandra Stan. Esto se llama...

0: Sin duda alguna, los éxitos que quieres escuchar, la mejor selección de éxitos, la tenemos nosotros y te la ponemos cada día. Esta es la número uno del día, el repleta, cargada de números uno, y además ya sabes que nosotros te lo garantizamos al 100%. Quédate porque finalizamos esta hora y estrenamos en nada la nueva.
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0: Oye, pues así hemos empezado una nueva hora de éxitos en la radio número uno del dial. Cargada de grandes canciones, así serán los próximos minutos. Una recopilación de 10 en cuanto a éxito se refiere. Solo números uno y además garantizado al 100%. Esta es la número uno del dial.
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0: Lo estamos pasando genial en grande con esta selección de éxitos que te proponemos cada día en la radio que más números uno te pone. Justo cuando nos escuchas, siempre en ese momento, siempre ya verás cómo estás sonando un número uno de los que te gustan. Y si quieres comprobarlo, quédate con nosotros porque tenemos muchos más éxitos que ponerte.
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0: Lo estamos pasando genial en grande con esta selección de éxitos que te proponemos cada día en la radio que más números uno te pone. 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
1: ¿Qué cantidad de canciones tiene Adele para disfrutarlas a cada instante? Easy on You.

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2: Don't go yet, así es como se llama la canción que acabas de bailar de Camila Cabello. No te muevas, te pongo más números uno ahora.

0: tenemos uno. Más éxitos, no paramos ni un solo instante. Acabamos de disfrutar uno y ya tenemos preparados un montón más. Así somos en la radio número uno del dial. Sube el volumen y disfrútala al máximo.
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0: Sin duda alguna, los éxitos que quieres escuchar, la mejor selección de éxitos, la tenemos nosotros y te la ponemos cada día. Esta es la número uno del dial, repleta, cargada de números uno, y además ya sabes que nosotros te lo garantizamos al 100%. Quédate porque finalizamos esta hora y estrenamos en nada la nueva.
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0: Es la una.
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0: Los mejores éxitos van a sonar aquí y te recomiendo que te quedes y subas el volumen porque arrancamos otra nueva hora de números uno que no quiero que te pierdas.
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0: al 100% que todo lo que vas a escuchar son éxitos, así que te invito a que te quedes conmigo y que juntos disfrutemos de esta larga lista de éxitos que tengo aún por delante para disfrutar aquí en tu radio.
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0: Y es que da igual cuando suene este temazo de Alessa Dixon, The Voice Does Nothing, porque siempre va a ser un auténtico número uno.
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Otro de los temas electrónicos que no podía faltar en tu lista era este de Calvin Harris. Por aquí llega con Outside. Sube el volumen.

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1: The Kid Laroi llega con este pelotazo que no te puedes perder. Se llama Stay y suena ya por todo lo alto aquí en tu radio, la número uno del dial. Sube el volumen.

0: Y es que cada vez somos más aquí en la Radio Líder, la única que te garantiza 100% solamente éxitos. Más artistas, más números uno, más música de verdad. Oye, quédate y vamos a disfrutar juntos de solamente éxitos. Sube el volumen, quédate, estás en tu radio.
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1: Jason Derulo ha sacado canción y atención porque es un auténtico pelotazo. Esto se llama Acapulco.

0: Ya sabes que aquí te garantizamos al 100% todos los éxitos y nos adelantamos al futuro para traerte siempre los números uno antes que ninguna otra emisora. Terminamos ya. Otra hora por aquí, pero quédate porque me quedan un montón más de exitazos que no quiero que te pierdas.
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0: Son las dos.
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